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2: Joaquina. Desde muy temprana edad comenzó a escribir canciones y a publicar covers. Consolidó su estilo pop haciendo historia con solo 19 años tras lanzar su EP debut Los Mejores Años. En 2023 ganó el Latin Grammy a Mejor Nuevo Artista. Su evolución artística continuó lanzando éxitos, consolidando su primer álbum Al Romper la Burbuja. Su música ha destacado por sus letras introspectivas y confesionales sobre la adolescencia y la juventud. Hoy aquí en la cabina de Jesse Cervantes, en Exa, Joaquina.
3: Déjenme platicarles, público adorado, que ganó un Latin Grammy en una niña y pues, la vi pasar y dije, ah, casi siempre los nuevos artistas los ve uno y ay, medio poco los conoce, pero estaba yo en la ceremonia y me hizo prácticamente llorar ahí con, porque ella subió casi llorando.
2: Sí.
3: Y luego llegué y dije, localícela, o sea, Joaquina, tiene que venir, ¿dónde? Y nadie sabía dónde estaba. Nadie sabía dónde estaba Joaquín. Y Joaquina para acá, güey. Ay, dije, bueno, ya. Y el destino la puso hoy aquí.
2: Ay.
3: Aquí está Joaquina con nosotros. Un aplauso, por favor.
2: Hola. Ay, qué linda introducción. Muchísimas gracias.
3: Oye, gracias. ¿Cómo has estado, Joaquina? Qué gusto saludarte y tenerte en vivo en este programa, en la radio, platicando, cantando, como es costumbre en este espacio. Feliz, qué gusto. ¿Cómo estás?
2: Bueno, yo feliz porque veo mucho tu programa siempre, entonces para mí es un honor estar aquí contigo y gracias por esa introducción tan bonita. Estoy feliz de estar aquí en México también.
3: Oye, cuéntale, eres realmente todavía muy pequeña, esa vez que te vieras más pequeña.
2: Ajá.
3: Pero
2: hace dos tienes? Años ya.
3: Dos años, 21
2: sí,
3: años,
2: 21,
3: 21
2: sí,
3: tendrías sí. 19. Pero cuéntale tu historia tú al público de la radio.
2: Bueno, básicamente yo empecé escribiendo canciones en mi habitación a los 8 años. Siempre fui muy fanática de la literatura, de la poesía, siempre fue como mi escape en la vida y la pasión más grande que tuve y el arte siempre estuvo muy, muy presente en mi casa, en la música, y creo que pude como mezclar los dos amores para eso y empecé a yo componer canciones sola. Imagínate, a los 8 años uno no ha pasado por nada, pero creo que siempre fui muy... Hubo algo que me movía mucho dentro de las letras y de escribir una historia y ponerle música detrás. Y creo que fui descubriendo esa pasión a lo largo de los años y antes de la pandemia, pero más durante la pandemia, empecé a publicar muchos videos en redes sociales cantando y tocando y mostrando pedazos de mis canciones hasta que, bueno, empecé a lanzar mi música y construir mi fanbase y poquito a poco seguir sacando más canciones y aquí estoy. Joaquina.
1: Regresamos.

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1: Joaquina.
2: Pero yo siempre le digo a los artistas que llegan nuevos y todo, le digo, no hay mejor manera de aprender que subirte a un escenario en un bar, en un, bueno, antro, bar, discoteca, no, lo que sea.
1: O abrir un show.
2: O abrir un show
1: y que nadie te esté mirando.
2: Esa es una gran manera de empezar.
1: Sí, a mí los últimos 3 años, Jesse, la verdad, lo que más me ha sacado callo, como digo yo, y piel gruesa, ha sido abrir shows. Yo he abierto conciertos de Raimundo y todo el mundo. O sea, yo he estado en todos los conciertos, así sea en un teatrico, en una arena, hasta en un estadio. He tenido una, o sea, me siento muy muy muy agradecida con los artistas que me han dado esas oportunidades, pero ha sido lo que más me ha dado piel gruesa, porque piel de cocodrilo, porque imagínate tener que pararte ante un montón de gente y que sepas que nadie te está viendo, nadie vino a verte, no le importas a nadie. Entonces, tienes que tocarte ahí y lograr que una persona se voltee a verte y llegue a su casa y diga, wow, esta niña la voy a buscar. Y eso es un gran reto también, porque literalmente te tienes que desnudar y te tienes que quitar el ego y decir, yo no le importo a nadie aquí, pero les voy a importar y los voy a cautivar con algo.
2: O sea, es un reto, ¿no?
1: Sí, es un gran reto.
2: Oye,
1: sí,
2: cántanos algo para que empieces a iluminar el viernes de la gente de la Ciudad de México.
1: A ver. Que han hecho unos días hermosos, ¿no?
2: Sí.
1: El clima ha estado hermoso.
2: De pronto lloviendo un poco, pero hermoso.
1: Ok, desde que yo llegué.
2: Ah, no, ya es que llegaste tú y aquí cambia todo.
1: A ver, bueno, les voy a cantar una canción, un pedacito de una canción que se llama Amarillo, que la saqué el año pasado, que formó parte de la versión extendida de mi disco, y dice un poco así.

0: ¡Ajá! ¡Amarillo! Aquí está Joaquina con nosotros.
1: Joaquina.
2: Ya volvemos.

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16: Joaquina.
17: Bueno, hay muchas canciones que se hicieron éxitos de maquetas.
16: Sí, de hecho hay un productor que me contó hace poco una anécdota que hay muchos cantantes de salsa que las voces que usan en sus canciones finales de salsa son las de la maqueta, que normalmente la maqueta es como en piano una balada y luego la versión salsa es súper movida, pero tú escuchas la voz y es como que un desgarro total y un dolor, y es porque viene de como de un estado muy puro de la maqueta.
17: Sí, creo que hoy es lo que va a necesitar mucho la música. Esa crudeza, esa total pureza de la inspiración recién salida, ¿no?
16: Sí, y hoy en día creo que hay algo bonito dentro de todo esto que estamos viendo con la inteligencia artificial y que se están como usando muchos caminos fáciles para terminar las canciones y hacer la música. Hay algo bonito dentro del hecho de que la gente va a empezar a apreciar como lo humano otra vez.
17: Yes.
16: Y también yo me he dado cuenta que a mí los videos que más me funcionan y los videos que más me gusta, los videos que más me gusta consumir de artistas son en los que me muestran los procesos, en los que me cuentan el detrás de las canciones, y la gente está como más hambrienta por eso, y creo que eso es un efecto como contrario, bonito, que va a ser muy positivo.
17: Y que la gente va a buscar desesperadamente, vas a ver.
16: Desesperadamente.
17: Porque nos estamos intoxicando de todo lo artificial, y eso va a llevarnos a encontrar salidas naturales.
16: Sí, yo creo que va a ser un despertar. Bueno, ¿qué? Tal vez soy muy optimista,
17: no,
16: pero
17: seguro.
16: Yo sí creo que va a ser un despertar para la humanidad, y lo he visto también post pandemia, por ejemplo, que antes la gente iba a conciertos, pero bueno, no con tanta euforia, y creo que de los últimos 6 años para acá, yo recuerdo estar encerrada y lo único que yo quería ir era ver a alguien en vivo, aunque sea.
17: ¿Cuál fue el primer concierto que viste?
16: Uy, el primer concierto
17: después
16: que
17: de la pandemia.
16: Después de la pandemia fue, creo que fue creo que fue un concierto de Camilo, tal vez pudo haber sido.
17: Okay.
16: Sí, y luego hay una banda que me gusta mucho que se llama The 1975.
17: Ajá.
16: Y fui a ese concierto también, pero lo sentí como una experiencia espiritual, de
17: sí,
16: verdad,
17: claro.
16: Porque la gente estaba tan hambrienta de regresar a encontrarse en vivo y ya los shows pasaron de ser, ya no, tú no vas a ver el artista, tú vas a conectar con todo el público, sí, y verte en las canciones.
17: Y hay una comunión entre la gente. Joaquina, gracias. ¿Con qué te despides? Despídete con una canción. Mañana el emblema, 4 de la tarde.
16: Mañana.
17: Sí, 4 de la tarde, ¿verdad? 4 de la tarde y el compromiso firme, fiel, sellado en radio, de que va a volver cuando esté, bueno, va a volver muchas veces más, pero cuando sea la headliner de un festival.
16: Amén, amén, así es. Bueno, me voy a despedir con una canción. Esta es una canción de amor. Se llama Una foto de nosotros y dice así.

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1: Durante la época de los 60, Brasil experimentó muchos cambios políticos y económicos. En ese momento, su presidente, John Jango Goulash, mantendría una agenda reformista en todos sus sectores. Fiel a sus convicciones socialistas, el presidente mencionaría con respecto al título obtenido por los brasileños en Chile 62, una de las frases más icónicas dentro del fútbol, declarando: "No tenemos arroz ni pan, pero tenemos a Pelé, Garrincha, Amarildo y tenemos la copa. Es lo principal".
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6: 15 de mayo y le doy la bienvenida a este programa como los viernes a Ale Rey. Qué gusto saludarte, Ale. ¿Cómo estás?
7: Igualmente, Jessy, yo muy bien. ¿Tú cómo estás?
6: Bien, contento de que estés aquí como los viernes para recomendarnos lo mejor del cine, para que nos des las opciones que tenemos para ir al cine y para estar en casa viendo cine o viendo películas o viendo series o viendo entretenimiento en pantalla. Cuéntame, ¿qué nos traes para esta semana, para esta recomendación?
7: Para esta semana tengo varias. Tengo otra que esta sí es terror. Bueno, es terror. No sé qué, o sea, es terror, pero terror real y terror como de medio posesiones. Bueno, se llama Obsesión y habla un poco de, me gusta decirle que es como de amarres, ya sabes.
6: Sí,
7: de cuando de verdad quieres gustarle mucho a alguien. Y esto es lo que pasa con nuestro protagonista, que se llama Bear, que está enamoradísimo de su compañera de trabajo, que se llama Nikki, y él no sabe cómo decirle que está enamorado, que le gusta y demás, y entonces mejor decide hacer un deseo a una varita de sauce.
6: ¿Qué?
7: Que te cumple deseos.
6: Órale.
7: Y entonces, pues obviamente, aquí empieza la obsesión de Nikki por él, que termina bastante mal.
6: Dios de mi vida.
7: Exactamente. Y tengo otra recomendación también
6: para cine.
7: Para cine,
6: eso,
7: exactamente.
6: Muy bien.
7: Que se llama En la Zona Gris. Y aquí aplausos porque México está presente con Eiza González.
6: Ok.
7: Al lado de Jake Gyllenhaal y de Henry Cavill, nuestro querido y anterior Superman. Y la verdad es que es una película, a ver, está dirigida por Guy Ritchie, así que sabemos que hay acción, explosiones y demás, pero aparte me encanta porque Eiza González de alguna forma es protagonista y ella es elegante, pero es audaz, pero es inteligente. Me encanta porque aparte Jake Gyllenhaal y Henry Cavill básicamente están como para servirle a ella, ¿no? Y protegerla y cuidarla y demás, entonces me encanta. No hay romance, aquí hay pura acción. Y eso me encantó. Se la van a pasar cañón viendo esta película. La van a disfrutar un buen. Se van a divertir, se van a desconectar. Creo que esta es una gran, gran opción para el cine.
6: No, pues qué bueno. Ahí están las tres recomendaciones. ¿Y para ver en casa?
7: Para ver en casa, me aventé a ver una serie que ya va en su tercera temporada y última temporada, que se llama Perfil Falso.
6: ¡Órale!
7: Esta película...
6: ¿Entonces
7: esta película,
6: en qué, serie, ¿en qué serie? ¿Plataforma?
7: En Netflix.
6: Ok.
7: Y es colaboración, es más colombiana que mexicana, tiene ahí algunos actores mexicanos, pero la verdad es que me llamó mucho la atención porque básicamente habla pues de un hombre que abre un perfil falso y se enamora a una bailarina de Las Vegas. Que ella termina súper enamorada, lo va a buscar a Colombia y ahí empieza todo el desastre porque resulta que él no solo la engañó y le dio otro nombre, también él tiene una familia.
6: Oh.
7: Entonces todo se hace un desastre, van tres temporadas. La segunda temporada se llama Killer Match, entonces ya se imaginarán cómo va esta situación. La primera temporada está bastante tranquilita y a partir de la segunda, escenas muy hot, ¿no? Uh-huh. También hay ahí algunos, como lo dice su título, Killer Match, así que hay algunos desvivimientos, digámoslo así, pero les juro que los va a tener así de que quiero aventármela durante todo el día.
6: Ya estamos. Bien. Gracias, Alem.
7: Muchas gracias a ti, Jessy.
6: ¿Dónde te pueden localizar?
7: Estoy en redes sociales como @yo soy Ale Rey.
6: Gracias, Ale, por estar.

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10: Mi Jesse, oye, donde hay fiesta es en la casa de Gustavo Adolfo Infante.
11: Ándale, Dios de mi vida. 15 de mayo, día del maestro.
10: 15 de mayo, él prácticamente desde está festejando desde el miércoles por la tarde-noche, cuando dio a conocer que esta demanda que le interpuso Sergio Mayer por 2.5 millones de dólares.
11: ¡Hijos!
10: Pues prácticamente ya quedó desechada, perdió el amparo por unanimidad. Y bueno, pues evidentemente esto es un triunfo importante para Gustavo. Sergio lo demandó por daño moral y daño de imagen y cualquier cantidad de cosas relacionadas, porque aparentemente Sergio tenía un proyecto de un reality y por algunos testimonios o algunas situaciones que comentó Gustavo, este proyecto se vino abajo. Se fueron hasta las últimas instancias y pues desde acá un abrazo solidario a mi querido Gus, porque no es fácil, el proceso de una demanda es bien complejo, ¿no? Independientemente de que tienes que tener gente que pueda hacer una estrategia lo suficientemente sólida para salir adelante con los abogados, evidentemente hay un desgaste emocional que muchas veces no se considera, ¿no? ¿Qué pasa si pierdo? ¿Qué pasa si hay ciertos intereses a favor de en este caso de Mayer, que por este tema de estar como trabajando como diputado, pues pudiera haber ciertos intereses, ¿no? Entonces, hay muchas cosas que te hacen dudar, incluso de la misma justicia, y cuando pues al final te ves favorecido en un acto evidentemente de justicia, de acuerdo a la percepción de los jueces, pues ya te sientes completamente librado. Entonces digamos que esta es una menos, una bronca menos que te quitaba y que le quitaba el sueño a Gustavo Adolfo. creo que es un mensaje bien claro también para Mayer. O sea, el tema de la farándula tiene sus sinsabores y debes de tener una piel diferente para tratarlos. Están hechos ambos de, insisto, de una construcción completamente diferente. Y quitarle el tiempo a las autoridades con una demanda que sabes de origen de saque que no va a avanzar, creo que también es un acto ocioso, porque hay cosas mucho más importantes que ver alrededor de pues de, que tienen que ver los jueces, ¿no? Que tienen que analizar nuestras autoridades. Entonces, qué bueno que la bronca ya se acabó.
7: Sí, muy bien.
10: Qué bueno que el tema ya se quedó ahí. Y bueno, pues yo no sé dónde iba a sacar Gustavo los 2.5 millones de dólares. Y, y también pues deja expuesta esta duda de ¿quién diablos le iba a pagar 2.5 millones de dólares a Mayes por un proyecto? Porque esto habla de que si esto hubiera sido real, pues imagínate qué impulso le hubieran dado a la industria, porque hasta Mayer le dan 2.5 millones de dólares
7: sí, por señor.
10: Un proyecto, ¿no? Entonces, quiere decir que presupuesto, ganas y entusiasmo sí, para hacer las cosas, ¿no? Sí. Habría, ¿no?
7: Totalmente.
10: Pero bueno, desde aquí el abrazo solidario, mi querido Gus, el abrazo a Sergio. A veces hay que cambiar un poquito el rumbo, el chip, entenderse. No con esto de decirles ya reconcíliense, ¿no? Pues no, cada quien cargará lo que tenga que cargar, pero pues hagamos cosas en pro de la industria, ¿no? A favor de la industria. Si las cosas generan empleos, alivianan a la gente, a otra estructura incluso, pues es a veces es mucho mejor, ¿no?
7: Pues gracias, mi querido Eugenio. Felicidades.

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1: Señoras, señores, ¿qué le pasó al Puma el día de ayer?
2: ¿Cómo estás,
1: Ponchito? ¿Bien? Cuéntame, mi querido.
2: A ver,
1: queremos escuchar la voz de un Puma.
2: Yo creo que es fácil decirlo ya de lejos, pero me parece que se equivoque Efraín. O sea, yo entiendo que hay que entender que estos partidos, pues a final de cuentas es primer tiempo en la ida y segundo tiempo en la vuelta, ¿no? Y el marcador sinceramente no es malo. O sea, Pumas tiene que ganar con cualquier marcador. No fue un buen juego de fútbol. La verdad es que lo que vimos en el Cruz Azul Chivas fue un juegazo, ¿no? Muy, muy dinámico. Sí. Pero como dicen por ahí, para bailar hacen falta dos. Y ayer Pumas no quiso bailar. Y pues bueno, pues Pumas tiene que ganar, Mille. Ganar sí o sí. Y si no gana Pumas,
1: por
2: adiós.
1: Por cualquier marcador, ¿eh?
2: Por cualquier marcador.
1: Pero tiene que ganar.
2: Sí, con el 1-0. Lo cual, bueno, pues insisto, es lo menos que le puedes pedir a un equipo y lo menos que puedes ofrecer, buscar la victoria. Pero no va a estar fácil porque Pachuca, la verdad, es un gran, gran equipo. Bueno, recordarles, a ver, ¿qué va a pasar este fin de semana?
1: ¡Venga, Vera!
2: A ver, el sábado, el Cruz Azul se mete al Jalisco.
1: Al Estadio Jalisco, señor.
2: Para

0: Chivas,
1: el coloso de la calzada Independencia.
0: A ver, ¿qué tiene que pasar? Chivas tiene que empatar o ganar, obviamente, para calificar. Cruz Azul ganar sí o sí. O sea, Cruz Azul está como Pumas, con la diferencia de que Cruz Azul va de visitante.
1: Sí.
0: Pero está abierta también esa llave, ¿eh? ¿Con quién vas?
1: Claro, no, yo creo que...
0: ¿Quién avanza a la gran final?
1: Avanza el Cruz Azul.
0: ¿Ah, sí?
1: Sí, señor.
0: Ok.
1: Avanza el Cruz Azul.
0: Ok, muy bien, muy bien, sí, muy bien. Y Pumas tiene que ganar. Pachuca tiene que, obviamente, ganar o empatar.
1: La final del fútbol mexicano, mi querido Ponchito Vera, en mi muy humilde punto de vista, será Cruz Azul contra Pumas.
0: Ay, ay, ay, pues ojalá, ojalá. La verdad es que yo siento muy desmotivado a la afición de Pumas después de lo de ayer. Pumas viene de 2 empates, hay que decirlo, no ha ganado en esta liguilla. Pero tiene, a ver, tiene con qué definitivamente.
1: Yo creo que Pumas va a jugar la final contra la Máquina Celeste de la Cruz. La final se jugará en el Estadio Olímpico Universitario.
0: ¿Y quién sabe el partido?
1: No sé si vayas a ir o no, porque luego ya no vas.
0: No,
1: los cruzolinos no van, pero no sé si tú vayas a ir.
0: Oye, lo que sí no sé, si llega Cruz Azul a la final, quién sabe dónde va a ser el partido, ¿eh? Nadie sabe.
1: Ah, sería en Puebla, ¿no?
0: No sé.
1: Yo creo que sí.
0: Pues yo no sé si harían. Yo, la verdad, siendo la directiva del Cruz Azul, haría gestiones para jugar en el Azul.
1: En el que sí, les fue muy bien.
0: O sea, en Ciudad de los Deportes. Es mucho más su casa.
1: Que Puebla. ¿No? Sí, sí, sí.
0: Pero bueno, ahorita primero que pase Cruz Azul, la verdad es que Chivas. Híjole, yo a Chivas lo veo muy bien, ¿eh? Sí. Muy, muy bien.
1: Que Puebla, futbolísticamente hablando, no es casa de nadie. ¡No! Es cierto.
0: Bueno, Mille, pues suerte. Buen fin de semana y pues a sufrir, a ver si no vengo llorando el lunes.
1: No, vas a venir borrachón todavía.
0: Sí, sí, jaladón, jaladón. Ay, ay, ay, Dios mío. Pero bueno, suerte y pues un saludo. Así que un saludo a toda la afición. Y ayer, sí, hay que decirlo, no me gustó Pumas. Entiendo, ¿no? ¿Cuál es la estrategia que intentó Efraín? Pero creo que era para atacar un poquito más, por lo menos.
1: Sí, yo creo que sí. El Puma de ayer no corresponde a lo que estoy decretando.
0: Y es imposible es imposible que saque una victoria jugando así.
1: Imposible. Bueno, venga, señoras, señores, despedimos este programa. Pásenla muy bien, sean felices. Yo soy Jesse. Nos escuchamos el próximo lunes. Sean felices.

0: Nos despedimos. Muchas gracias por escucharnos aquí en XFM. Excelente viernes. Pásenlo muy bien y quédense escuchando XFM.
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2: La hora exacta es 6:00 p.m.
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7: Muy, pero muy buenas tardes. Tengan todos ustedes, sean cordialmente bienvenidos a Mente de Mentes. Pásele, póngale, márrele un telemedio de este lado. ¿Cómo estamos iniciando la buena radio? ¿Y cómo estamos iniciando Mente de Mentes en este viernesito? Viernes 15 de mayo. Señoras y señores, ya chilló la rata, ya cayó la quinceañera, ya soltaron a la fiera. ¿Cómo más se podría decir? El gorrión está en el nido. Ya tenemos por ahí el depósito, entre otras cosas. ¿Cómo les está yendo en esta quincenita, muchachos? Nosotros, pues, muy contentos de estar conectándonos en esta tardecita con ustedes. Viernes en donde tenemos efemérides. Ya el buen Diego nos está haciendo llegar sus efemérides tempraneras. De entrada dice que pasó, perrines. Oilo. Dice, Día Internacional de las Familias, esto por parte de la ONU, se celebra para resaltar el papel de la familia como núcleo fundamental de la sociedad y promover políticas de apoyo a las familias. También, Día Internacional de la Esclerosis Tuberosa y Día Internacional del Síndrome de Ehlers-Danlos. Busca visibilizar estas enfermedades raras y generar conciencia sobre sus síntomas y tratamiento. Y en 1902 se atribuye uno de los primeros vuelos con motor a vapor al estadounidense Lyman Gilmore, aunque no fue confirmado oficialmente. Y dice por acá también ya. Es que no lo puedo decir, mi estimado, pero bueno, sí, ya que, o el águila. Básicamente, ¿qué más tenemos por acá, Rivas? ¿Qué nos dice? Ok, no, bueno. Wow. Es que luego me dan miedo los audios que manda Rivas porque no todos son radiables, dice por acá. Hola, Jorge, también ya cachó la ya cayó la melcocha o ya cachó la melcocha, dice. Día de la Luz, Nuestra Señora de la Luz, el día de hoy es quincena, cayó la quinceañera, señoras y señores, así que ¿qué van a hacer? Ojalá y salpiquen algo para acá, ¿no? De la quinceañera, no vayan ustedes a venir a salpicar sus cochinadas. Pero bueno, Día Mundial de la Mucopolisacarosidosis. Jornada para concienciar sobre enfermedades metabólicas hereditarias raras. Pues hay varias, ¿eh? La Fundación de la Lucha Libre AAA, esto en 1992. Para todos aquellos luchadores, tenemos todavía pendiente una fotografía, digamos, monumental, por decirlo de alguna forma, de todos con nuestra máscara de luchador. Ay, perdón, no presenté el día de hoy que tenemos al Danny Boy piloteando la nave intergaláctica, mi estimado Danny Boy. Es lo que había, ¿eh? Tampoco creo que... O sea, no es el mejor. Digamos que es el menos peor, es lo que había. Andaba pasando por aquí. ¿Qué onda? ¿Qué andas haciendo? Vimos un homeless. ¿Y qué onda? ¿Quieres un bolillo? Pásale de este lado. No es cierto, el buen Danny Boy que está piloteando la nave intergaláctica.
8: ¿Han dicho que eres un paso dorado?
7: Así fue. Esa es la recreación del reclutamiento del buen Danny Boy. ¿Te late la lucha libre, mi estimado Danny?
9: No.
7: No te gusta, no, te digo que le vas al Cruz Azul, no te gusta la lucha libre, ¡Andale! Te gustan las películas de Omar Chaparro, no, bueno,
8: una... Que se cuiden los hombres.
7: Sí, sí, sí, también, también, le encanta, tiene comezones acá el muchacho, entonces, pues, ¿qué te digo? Es lo que hay. Andaba en la banqueta el Danny Boy, dicen por acá el buen Diego. Justamente dice, saquen las milkies. Bueno, pues esto y más, señoras y señores, la lucha libre triple A. Vamos a hacer una fotografía de todos los que tenemos nuestra máscara de luchador aquí afuera de Exa FM. Nada más es cosa de poner la fecha y todos a reunirnos aquí con nuestras máscaras de luchador. Por lo pronto, a ver, 15 de mayo del 2001, Tool publica su nuevo álbum, el Lateralus, que es de los mejores discos que han existido en la historia. Y también, 15 de mayo del 2001, sale el álbum verde de Wizard, del cual vamos a escuchar Island in the Sun. Lo escuchas aquí en Mente de Mentes, en Exa FM.

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1: Ya son las 6 de la tarde con 15 minutos. 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Después de haber escuchado este mega rolón que muchos considerarían un One Hit Wonder de Four Non Blondes, esto que es What's Up, tuvieron otra canción por ahí, no fue la única. También vino por ahí alguna otra cancioncilla, pero bueno, y regresaron a los escenarios. Estuvieron en el Corona Capital el año pasado. Pues obviamente cantaron WhatsApp como 4 veces, pero bueno, poco a poco seguirán haciendo música. Y pues también escuchamos algo de Wizard con esta canción Island in the Sun. Gran canción. Y nosotros seguimos leyendo los mensajes que nos llegan acá al 624-192-1039. Por acá nos estaban diciendo lo siguiente. Día de la Luz, justamente, nos dice por acá Oscar Salinas. Dice Diego que el Danny Boy sí es apá. ¡Sí soy apá!
2: ¡Sí soy ama!
1: Justamente, sí es. Y si no, ya trae la solicitud en la mano. Dice también pedazo de lo pide a gritos. Pedazo de rolón, dice por acá. Sí. Extraordinaria rola. Es todo un clásico de los noventas. Esto llamado WhatsApp con Four Non Blondes. 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Ahí está la información, queridos amigos. Y nosotros llegó el momento de irnos a Ciencia Pop, donde yo te pregunto, estimado demente que nos estás escuchando en este momento, que seguramente tú como yo disfrutas mucho de dormir con música. Tú puedes dormir con música. Tú, mi Danny Boy, ¿duermes con música? ¿Duermes sin música? ¿Cómo haces? ¿Sí? ¿Duermes con musiquita? Con la música de los grillos duerme acá mi estimado Danny Boy. Pero fíjense que lo que les quiero contar es lo siguiente, porque dormir con auriculares puede ayudarte a descansar mejor. Sí puede hacerlo. De hecho, yo a veces sí la aplico, pero los médicos advierten algunos riesgos. Ah, caray, ¿cómo está eso? Pues sí, especialistas explicaron que usar AirPods durante toda la noche puede atrapar humedad dentro del oído, aumentando el riesgo de infecciones o acumulación de cera. También recomiendan mantener el bajo volumen, ya que la exposición prolongada a sonidos fuertes podría afectar la audición con el tiempo. Aún así, los expertos aseguran que para muchas personas, escuchar música, ruido blanco o podcasts suaves antes de dormir puede mejorar la calidad del sueño. Sí soy, definitivamente. Entre las alternativas más seguras mencionan auriculares especiales para dormir. Digamos que son, hay algunos que son como estas vendas que traen bocinas integradas o pequeños speakers dentro de la almohada. Para esto, pues todos aquellos que dicen, no, es que yo sí necesito musiquita y todo, de preferencia que no sean audífonos in-ear, o sea, estos que penetran completamente tu oído para que tenga oxigenación tu oído. ¿Cómo ves? ¿Qué opinas al respecto? Compártelo con nosotros. Dice por acá un dato curioso de la rola de Four Non Blondes, es que no dice nunca en la canción WhatsApp. Ah, mira, buen dato. What's Going On dice, ¿no? Sí, sí, sí, nunca dice WhatsApp, aunque el nombre de la canción es esa. ¡Qué buen dato, mi estimado José Luis Güero! Gracias por compartirlo aquí a Mente de Mentes.
2: ¡Wow! Y... ¡no puedo creerlo! ¡No me lo esperaba!
1: Yo tampoco me lo esperaba, mi estimado Danny Boy, pero para eso tenemos estos datos de mentes que nos hacen favor todos nuestros dementescuchas de decirlo. Por lo pronto, vámonos con más música. ¡Híjole! Tú también vienes hoy compitiéndole al buen Fercho. Buenas rolas que viene manejando el buen Danny Boy. El señor le gusta clavarse de DJ y entonces hoy estará pichando muy buenas rolas.
3: Al éxito, papi.
1: Así es que vámonos con esto. Living on a Prayer es Bon Jovi. Lo escuchas en Mente de Mentes en XFM.

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2: Ya son las 6 de la tarde con 30 minutos. 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Después de haber escuchado este mega rolón, échele croquetas a ese perro rolón, nada más y nada menos que PYT de Michael Jackson. Pretty Young Thing, una de las canciones que se desprende del disco Thriller de 1982 y que, bueno, es que Michael Jackson, y después de haber visto la película, que por acá el buen Dani creo que ya la vio como 10 veces. ¿Cuántas veces la has visto, Dani? 4 veces, y las 4 veces has llorado, las 4 veces se te ha antojado el chango. O sea, bueno, más bien has querido rentar a Bubbles. Bueno, es que Michael, Michael Jackson, rescata un simio, un chango, y entonces ese chango me da miedo, mi estimado Dani. Pero bueno, pues yo por eso nada más una vez y con eso es más que suficiente. Pero bueno, gran película, la verdad sí vale la pena. No tiene una historia como tal, pero los fragmentos, digamos las piezas musicales, los clips, los videoclips, la forma en cómo hicieron la canción de Beat It, wow, o sea, vale mucho la pena. También esos como destellos en el momento en que están bailando para hacer uno de los videoclips más grandes en la historia, que es el Thriller. De repente la idea de, oye, y si nos vamos con la cámara un poquito el tiro más para atrás. Obviamente a él lo, un chimpancé, dice por acá el buen Diego. Un chimpancé, bueno, ok, sí, el chimpancé, no es chango. Es una forma despectiva de llamarle al chimpancé. Ok, estamos de acuerdo, el chimpancé. Bubbles, acá el que... Mira, y hasta pone la cara igual el buen Dani. ¡Ah, no! ¡No, así es su cara! Bueno... Pensé que lo estabas imitando, güey. Pero bueno, de repente, no, sí, que ponemos la cámara un poquito más abajo y hacemos esto y hacemos lo otro y empiezan a bailar y todo ese rollo. Qué buena película. Y la risa después, ¿te acuerdas de la canción de Thriller? Cuando termina esa risa macabra del... Bueno, así, más o menos igual. No, así no va la risa, mi Dan. Esa... Imagínate terminando la canción de Thriller, así cuando está hablando esta voz medio macabra que dice que te va a llevar y que te va a cargar el payaso. Y termina. Yeah. Y al momento de terminar empieza la risa. Pon la risa, güey. No, bueno, la producción del día. ¿Qué les digo? Ay, dice por acá, risa versión Temu. Justamente esa risa versión Temu que no nos llevó a ningún lado. Pero bueno, muy bien, estimados amigos, llegó el momento de irnos a La Caminera. ¿Qué traemos el día de hoy en La Caminera? Pues fíjense que para todos aquellos que piensan que ya es tarde para poder cumplir con una meta, con un sueño, nunca es tarde, muchachos. A los 102 años, Sammy James Davis finalmente cruzó el escenario que le había quedado pendiente desde el año 1939, sí, como lo oyen. Mientras la clase del 2026 de la secundaria Hansel Green High School, esto en Alabama, pues recibió su diploma. Una mujer de 102 años caminó junto con ellos para recibir el suyo. No era una graduación cualquiera. Habían pasado más de 8 décadas desde la última vez que Sammy Jean estuvo en un aula. Davis dejó la escuela en octavo grado durante los años de la Gran Depresión. En aquella época, las oportunidades para muchas mujeres eran limitadas y las prioridades eran otras: trabajar, sostener a la familia, sobrevivir. Se casó en 1939, fíjense, creo que ni nuestros abuelos habían nacido en esa época, y su educación quedó en pausa indefinida, pero su vida estuvo lejos de detenerse. Administró negocios familiares, trabajó en una granja, crió hijos, participó activamente en la iglesia, y más adelante trabajó en la University of Mississippi hasta jubilarse. Incluso después de retirarse, siguió trabajando en la tienda de regalos de un hospital hasta los 89 años. Por eso, cuando la escuela decidió entregarle un diploma honorario, el gesto no fue solo simbólico, fue una forma de reconocer todo lo que había construido sin haber tenido acceso completo a la educación, que hoy muchos consideran básica. Su hija, Leslie Cross, explicó que las normas sociales de aquella época impidieron que muchas mujeres pudieran continuar estudiando. Y la emoción de Sammy Jean resultó el momento mejor de cualquier discurso. Estoy muy emocionada de tener un diploma. Tener 102 años y recibirlo es algo muy especial. Así que, muchas veces... ¡Pilocico, Dani! Muchas veces las limitantes solamente están en nosotros, muchachos. O sea, ¿cómo yo a esta edad voy a estar haciendo qué? No, hombre, es que yo no, ya no estoy para esos trotes. Fíjense nada más, o sea...
3: Sin miedo al éxito, papi.
2: Sin miedo al éxito, papá. Ahí está para darle todo y recuerda que, pues, el no ya lo tienes. Ve por ese otro 50% que es el sí y venga con todo. Pa' atrás ni pa' tomar impulso, dicen por ahí. ¡Vámonos con más música! Esto es We Are The Champions. Lo escuchas aquí en Mente de Mentes, en XFM.

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1: Ya son las 6:46. 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Tenemos más mensajes que nos llegan al 624-192-1039. Y justamente mi estimado Cristian Trejo nos dice: buenas tardes, Mente de Mentes, Jorgito Go. ¿Cómo estamos, hermano Puma? Nervios. Sí, tenemos bastantes nervios para el domingo, pero Efraínstóteles ha hablado. Él ha dicho que este... ¡No, ya! ¡Ese karma, por favor, ya no! Ya estamos curados de espanto del penal para el América, por favor. Estamos tranquilos.
2: ¡Tú eres tonto!
1: Estamos tranquilos, sabemos que todo va a salir muy bien el domingo. Tenemos fe en nuestro Mesías. Y dice por acá... mañana sí se va a poner el concierto de Maldita Vecindad. No, mi estimado Cristian, ya es comunicado oficial por parte de la banda. Desafortunadamente está cancelado el concierto. Más detalles los puedes encontrar dentro de las redes sociales de la banda. Por acá, mi estimado Alan nos hace una invitación, fíjate. Alan, te mando un abrazo, mi hermano. Parece ser que él es el vocero del comunicado que nos manda, porque, bueno, pues EXA estuvo dentro de la rueda de prensa con respecto a la marcha de la comunidad LGBTQ+, bajo el lema Unidad que resiste, amor que libera. Así es. Entonces, bueno, pues hubo una rueda de prensa para anunciarlo y Alan nos lo manda. Entonces, parece ser que él es el vocero de este movimiento. Entonces, gracias por tomarnos en cuenta, mi estimado, y bueno, pues hacemos llegar tu invitación también a todos los miembros de la comunidad. Tenemos el Trendedero esta tardecita y pues fíjense que una protesta política mexicana llegó hasta un escenario internacional. Durante la Expo Mundial en Osaka 2025, visitantes encontraron estampas críticas contra el gobernador.

también para colocar imágenes de personas desaparecidas. Pero bueno, señoras y señores, vámonos con música. Regresamos en un momento más porque tenemos la rola de mente de este viernes aquí en Mente de Mentes en XFM.

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1: Ya son las 6 de la tarde con 53 minutos. 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Señoras y señores, llegó el momento de la rola de mente. Y esta tardecita. No, bueno. Sí es, ¿eh? Sí, sí es, ¿no? Te digo, sí, no. Sí, sí, ya trae, pero sí la... Por acá Alan dice, bien bajado ese balón. La rola de mente del día de hoy es un clásica, sasasasazo, esto interpretado por Robin S. La canción es Show Me Love, y es que es de los grandes clásicos. Concurría en los años 90 cuando esta canción apareció por primera vez, pero fue en 1993 cuando explotó mundialmente gracias al remix del productor sueco Stonebridge. Un piano inconfundible, un beat hipnótico y una voz poderosa que mezclaba el soul, el gospel y la energía club. Así es que vamos a escucharla, a ver qué te parece este recuerdo, y seguramente tú también bailarás con nosotros. ¡Vámonos!

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3: Ya son las 7 de la noche con un minuto. 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Seguimos leyendo los mensajes que llegan al 624-192-1039. Agradeciendo a todos y cada uno de ustedes que permanezcan aquí en el 103.9, escuchando esta chandera musical, donde ya tenemos por acá al Diego Verdaguer, al hombre de la sonrisa, al señor.
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3: A ese mero, al buen Levi, que en unos momentos más estará platicando con nosotros de cine y series. ¿Qué películas son las que vienen ahorita a cartelera? ¿Qué películas son las que ha estado viendo el baquetón este? ¿Cómo viene el tema? Oye, Mortal Kombat, que es otra gran película. Estuvimos platicando un poco de ella con Esmeralda, la chica geek. Y se viene también ya el final de la serie The Boys. La próxima semana es el capítulo final. Entonces, muy pendientes de eso. Y otra gran serie que también hubo recomendación. Mira, por acá el buen Freddy Boy se comunica con nosotros. Nos dice: ya estoy esperando a Levi. Dijo el operador que eran las 8. Pónganse de acuerdo. Ah, caray. ¿Son las 8? ¿Quién dijo que eran las 8? Dijo el operador que eran las 8. Pónganse de acuerdo. No sé si habrá salido que son las 8 de la noche. Pero ahorita lo checamos. Ya saben que el Dani ahorita anda. Está, no sé, como que se le está quedando viendo medio raro aquí al buen Levi. Para mí que sí son los dos, ¿eh? Dice por acá: pónganse algo de Chicago. Ah, You Are The Inspiration. Qué buena canción es esa, mi estimado Diego. Vamos a ver si podemos poner por acá algo de Chicago. Uriel Hernández también nos dice: mi querido amigo de mente, ¿será que porfa me puedan poner la canción Réplica de Javier Black? Gracias, cuate. Ah, gracias, cuate. Sonó como muy, muy, muy Chabelo.
5: Gracias, cuate. ¿Qué pasó, cuate? Vámonos a la cuenta de tres. Dice: una, dos, tres.
3: ¡Oh, qué lata! ¡Oh, salió más este! Salió crítico de comicidad el buen Danny Boy, pero así decía. Así decía Chabelo.
5: Vamos con los cuates de la República, guate.
3: Dice por acá: presente, tío George. Saquen las bebidas adulteradas. Órale, que salgan con todo. Dice que sí, salió que eran las 8 de la noche. A ver, mi Danny Boy, ¿qué pasó? ¿Cómo que eran las 8 de la noche? Te estoy 18 y no me haces 14. ¿Qué once contigo, mi hermano? Ya lo perdimos. Ya. No. Vamos a poner el anuncio, servicio a la comunidad. Se solicita operador para porque sí anda, pero sí. A ver, ¿qué trae esa coca que traes ahí? 40 y 20. ¿Por qué sonó Chepe Chepe en cuanto la abriste, mi estimado Dani? Usted me cuenta que nosotros. Como efeméride del día. Un día como hoy, 15 de mayo, a eso de las 7 de la noche con 4 minutos, José José andaba hasta las manitas. Andaba hasta el rifle, el bro. Una vez yo veía una entrevista que le hicieron a Alfonso Sayas. No, fue al Manuel Flaco Ibáñez, que sabemos que es de pues de los guerreros, ¿no? O sea, es del Escuadrón de la Muerte, el Flaco Ibáñez. Y decía, no, hombre, yo cuando veía que venía José José a la habitación de mi hotel cuando andábamos de gira, decía, no, por favor. Entraba desde las 8 de la mañana y salía hasta el martes. No, mole. Imagínate para que el Flaco Ibáñez le diera miedo que llegara el maestro de maestros. Este por acá, saquen el bacacho. Saludos al buen Regio que anda por... A ver, Regio, ¿dónde andas, Regio? ¿Cheves o qué? ¿Cheves o qué? Ya lo vi, papi. Que anda por ahí hasta patentándolas, ¿cómo no? Dice por acá, saquen el bacacho es apapacho, papá. Ay, te encargo. Dice por acá también, al Dani le han de decir el genio, porque se aparece donde abren la botella.
2: ¡Sí, soy, ama!
3: ¿Y sí? ¿Y sí? No, hombre, si se anda haciendo cortadas nomás para echarse alcohol. Dice allá. Ay, siempre hay alguien que acaba las fiestas. Ay, qué barba. Escucha nada más lo que dice. Gran remontada de las poderosísimas Águilas de la América. ¿Eso qué? O sea, tiene una semana que quedaron eliminadas. A ver, ¿a qué hora juega el América el fin de...? Ah, no, ya no juega, ya están eliminados. Gracias, el que sigue, ¿eh? El que sigue, 45-99. Todavía sigue ardido. Pomada para el América. Ay, pero bueno, está bien. Dice, ahora que lo diga sin llorar. Dice por acá, Alan. Muy bien, muchachos. Ay, qué bueno. Pero nos vamos con... Oigan, por cierto, vamos a escuchar algo de Luis Miguel. ¿Pero por qué vamos a poner algo de Luis Miguel? Porque resulta que hay información de última hora, muchachos. Una cadena de televisión en Estados Unidos dio la noticia después de una revisión de rutina del cantante Luis Miguel, quien fue retenido por complicaciones cardíacas en un hospital en la ciudad de Nueva York desde el lunes pasado. Así que bueno, él fue ingresado el lunes en dicho hospital y su novia, Paloma Cuevas, se encontraba con él desde su ingreso. Obviamente, pues el trato es VIP y de estricta confidencialidad, pero sí, lo retuvieron por cuestiones cardíacas. Resulta que pues el Sol de México está ahorita bajo revisión.
6: ¡Wow! ¡No puedo creerlo! ¡No me lo esperaba!
3: Yo tampoco me lo esperaba, pero ojalá y se mejore, mi estimado Mickey. Y vamos a escuchar justamente algo de Luis Miguel. Esto es Mente de Mentes en XFM.

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2: Ya son las 8 de la noche, según Dani. No es cierto, son las 7 de la noche con 17 minutos, pero aquí en Mente de Mente siempre son las 8 de la noche. Gracias al buen Danny Boy. No. Tenemos mensajes que llegan al 624-192-1039. Dice por acá, gentes de mentes. ¡Ush! Mente de mentes, aunque te cueste más trabajo, ¿eh? Ahí te encargo. Dice, ya se habían tardado en poner a Luis Miguel. ¡Obvio! Miki siempre será parte de esta programación. Dice por acá Alan, anda hospitalizado en Nueva York el señor Miki. Sí, hombre, Luis Miguel anda por allá. Estaban por acá sacando teorías de conspiración. ¿Por qué? ¿Por qué se le andará parando el corazón? Diré, ¿por qué tendrá cuestiones cardíacas? Pues quizá el mundo nunca lo sabrá. Pero bueno, llegó el momento de platicar de cine y series con la persona más desquehacerada de Exa FM, el que se la pasa viendo películas todo el día. En eso gasta su tiempo, el baquetón de Levi y su frondosa cabellera. Mi estimado Levi, ¿cómo estás? Buenas noches.
3: Es sin miedo al éxito, papi.
4: Muy buenas noches. Ya listo para otro fin de semana de cine y series.
2: Ajá.
4: Aunque tengan envidia de mi melena, ahí luego les pasaré la receta, para que tengan una melena como yo.
2: Ahí está, ya hasta la pelirroja andaba haciéndole promoción a tu frondosa cabellera ¿cómo se llama este bro? ¿A quién quedamos que te parecía?
4: A Diego Verdaguer.
2: Tu melena de Diego Verdaguer, mi estimado Levi. Oye, pero ¿con qué vamos a ir el día de hoy? Cine y series, ¿qué traemos para analizar?
4: Mira, hoy les vengo una recomendación de una película que salió no tiene mucho tiempo, fue hace unos 4 años.
2: Ajá.
4: Que es Judas y el Mesías Negro.
2: Oye, fíjate que no he tenido oportunidad de verla, chequé más o menos las críticas y el tráiler y se ve bastante buena, enfocado hacia las Panteras Negras.
4: Exactamente. Ahora sí que les voy a dar una pequeña sinopsis.
2: Ajá.
4: ¿De qué trata Judas y el Mesías Negro? Aquí tenemos a lo que son los actores Daniel Kaluuya y Lakeith Stanfield, que en este caso Daniel Kaluuya está interpretando a lo que es Fred Hampton, que él es el líder de las Panteras Negras. Que,
2: uh-huh.
4: ¿Quiénes fueron las Panteras Negras? Era un grupo civil, digamos, medianamente armado en Chicago, que ellos justamente eran un grupo civil que luchaban justamente por los derechos de, ahora sí que de la sociedad, en específicamente de las personas negras o de color.
2: Ajá.
4: Ahora sí que con todo lo que eran los grupos minoritarios.
2: Correcto.
4: De Estados Unidos. Y aquí tenemos a Lance Stanfield, que en este caso protagoniza a lo que es a Bill O'Neill, que él era un infiltrado que lo metieron por parte del FBI. Uh-huh. Para desmantelar a las Panteras Negras.
2: Sí, más o menos eso veía. Me viene mucho a la mente justo la película de Los Infiltrados. ¿Te acuerdas de aquella película con Matt Damon, con Leonardo DiCaprio y con Jack Nicholson?
4: Exactamente, y eso es algo curioso. Justamente cuando hicieron la promoción de esta película, lo vendían más o menos como si fuera la película de Los Infiltrados, pero ahora sí que de una nueva generación.
2: Versión afroamericana.
4: Exactamente.
2: Ajá.
4: Entonces de ahí es como lo estuvieron vendiendo justamente ya ese mismo año. Y les fue muy bien, o sea, realmente consiguieron algunos 4 galardones en los Oscar. Y es una película que te mantiene al ras, ¿no? O sea, esos personajes donde te dan una narrativa. Por ejemplo, te hacen mucho lo que es el personaje de Malcolm X, todo ese tema sociopolítico. Uh-huh. Donde ahora sí que donde no sabes realmente a qué giro va a tomar los personajes. ¿Por qué? En este caso lo que es Bill, que es el infiltrado, llega en un punto donde ya no quiere ser ese personaje que está dando la pauta para que terminen las Panteras Negras. Ya se quiere salir, pero el FBI no lo deja, no lo suelta. Dice, si tú te echas para atrás, nosotros te damos justamente de cabeza con los Panteras Negras. Uh-huh. Los Panteras Negras no te van a perdonar.
2: No, o sea, estaba metido, vamos, con activistas afroamericanos luchando por sus derechos, y obviamente si se sabía que él era infiltrado y que él estaba pasando datos hacia el FBI, por supuesto que tenía los días contados.
4: Sí, y o sea, aquí perjudicaban tanto a niños como a adultos. O sea, era un tema justamente de, en este caso de Chicago, de 1968-69. Y esto es algo que realmente pasó. O sea, técnicamente es una película biográfica, porque ya al final de la película, o en fragmentos de la película, te narran justamente de la última entrevista que realmente hizo este Vin O'Neill. Y te dicen que justamente al hacer esa última entrevista se suicidó.
2: Y fíjate, o sea, realmente Bill O'Neill fue arrestado en Chicago y a él se le acercan para retirarle los cargos y que se infiltre dentro de las bandas de las Panteras Negras.
4: Sí, ese es otro dato curioso. ¿Él por qué estaba con el FBI? Simplemente porque lo habían agarrado antes. Decían, si no quieres que te matemos a la cárcel, necesitamos que nos ayudes. Vas a meterte como infiltrado en este grupo y nos vas a dar toda la información de dónde están, cuántas personas son, cómo está marcado su territorio, el espacio donde está, en este caso, Fred. O sea, toda la información de las Panteras Negras. ¿Eso o te metemos a la cárcel?
2: Sí, hombre, o sea, una película que, vamos, para fin de semana, digo, yo ya la tengo por ahí anotada, se escucha y se ve muy bien. Y bien decías, o sea, el tema de esto está basado en los años 60. Un Malcolm X que era un símbolo también de rebeldía, que se estaba luchando por los de derechos de las minorías. Y eso no ha cambiado, o sea, un George Floyd hace poco que también fue abatido en las calles de Estados Unidos y vuelve nuevamente las personas afroamericanas a salir a las calles exigiendo sus derechos. Un Colin Kaepernick en la NFL que al momento de que suena el himno de Estados Unidos, él se hinca en protesta y eso genera que termine su carrera. Entonces, ha habido muchas protestas y justamente esta película es como un ejemplo de cómo movimientos sociales han surgido en las calles para exigir derechos.
4: Sí, o sea, te digo, como es una historia biográfica, al final te cuenta qué es lo que pasó al final con las Panteras Negras, que todo quedó, digamos, en sucesión del primogénito de lo que es Fred Hampton. Quedó ahora sí que todo en marcha de él y de ahí se siguieron junto a fundaciones. O sea, ya se, en vez de crearse como un grupo civil armado, ya se creó como un tipo de fundación.
2: Bien, pues ahí está. ¿Dónde podemos encontrar esta película, mi estimado Leviberto?
4: Está de reciente ingreso en lo que es la plataforma de HBO Max.
2: Ay, qué buena es esa plataforma, ¿eh? Yo creo que es de las mejores y lo que está ofreciendo muy buenas cosas. Entonces, ahí está la película. Recuérdanos cómo se llamaba.
4: Judas y el Mesías Negro.
2: Perfecto. Por acá, el buen Freddy Boy, ¿qué nos dice?
3: Hasta el Morranas tiene esa cabellera.
2: Vámonos. Ay, bueno. Dice mi abuela que el que habla del camino es porque andado lo tiene. Entonces seguramente el buen Freddy Boy ya anduvo por esa cabellera. Pero bueno, vámonos con música. Regresamos en un momento más. Esto es Mente de Mentes en Exa FM.

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4: ¿Creyeron que se había librado? Pues se equivocaron. Seguimos aquí sin vergüenza y sin remedio con Mente de Mentes. La hora exacta es 7 de la noche, 31 minutos. 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
2: Ya son las 7 de la noche con 35 minutos. Estás escuchando Mente de Mentes aquí en Exa FM 103.9. Después de ver aquí el desfiguro que traían Levi y el buen Danny Boy arriba de la mesa bailando como si fueran los Backstreet Boys, y ahorita con ese look que trae el buen el Levi, que qué bárbaro, sí se siente entre Justin Timberlake, que ya sé que no es de los Backstreet Boys, pero pues el señor ya saben que baila lo que quiere y a la hora que quiere. Entonces por acá anda sintiéndose Backstreet y el buen Danny, que también le encanta andar acá bailando y haciendo chandera y media. Pero bueno, así como lo escuchan, seguimos con cine y series, mi estimado Levi. Oye, fíjate que me recomendaron, yo sé que tú eres fanático de Star Wars y que por cierto ya se viene la película de Mandalorian, de Mando y Grogu, la próxima semana. Hay que estar bien pendientes de esta película. Y nos recomendó por acá mi queridísima Esmeralda la serie de Maul, de el Lord de Star Wars. Qué buena serie, está buenísima. Es una serie animada, pero para muchos, yo era de los que decía, no, es que no soy fan de las series animadas de Star Wars. Me había quedado yo con clones, la guerra de los clones. Totalmente diferente. Y la historia que trae, ¡fuf! ¿Qué te digo? Está buenísima, mi estimado Levi.
3: Sí, yo creo que aparte
4: de ahí, las series animadas le han aportado muchísimo más a lo que es la historia de Star Wars, que en este caso las nuevas películas referente a lo que es la última Skywalker, ¿no?
2: Ajá.
4: Entonces, en esta justamente que me dices, alcancé a ver fragmentos donde Maul se enfrenta contra Darth Vader. Y es ahí donde dices, ah, caray, la cosa se puso muy, muy seria,
2: Hay buenos cameos, la animación está increíble. Llega el momento, y escucha bien lo que te voy a decir, llega el momento en que pierdes la referencia de que es animada por el buen trabajo que existe. Y obviamente cuando tienes la libertad de crear un proyecto en estilo animado, pues no tienes limitantes, y eso se ve muy bien. Se pierde un poco, como siempre, esta cámara giratoria en donde todo está pues enfocado hacia un ciclorama, en donde está el CGI y la pantalla verde. O sea, preferible ver este tipo de trabajos, y la verdad que he sorprendido, mi estimado Levi.
4: Sí, y más lo que es en el aspecto de ciencia ficción. Yo creo que la ciencia ficción y la animación van de la mano, les da mucho potencial para explorar y en este caso hacer personajes y movimientos muy dinámicos. Uh-huh. Y más lo que es en una saga tan importante como lo es Star Wars, ¿no? Entonces ya yo creo que no sé cuántas series ya han de tener animadas. A mí la que se me viene mucho a la memoria es una que fue al principio de los 2010, que es la de La Guerra de los Clones. Ajá. Que era más versión como 3D.
2: Sí.
4: Esa se me viene mucho a la mente. De ahí fue lo que una, si no mal recuerdo, una del Imperio, que es allá 2D tradicional. Pero de ahí en fuera ha tenido muchísimas, muchísimas historias. Hasta creo que hay una más referente como estilo samurái, que esa la sacaron hace como unos 3 años en la plataforma de Disney Plus.
2: Pues recomendación ahí para toda la gente, todos los fanáticos de Star Wars. De verdad, vean esta serie de Mold, Lord de las Sombras. Vaya que está bastante interesante. ¿Qué más tenemos en cine y series, mi queridísimo Levi, experto en la materia?
4: Pues justamente hablando de estrenos, ya también, aparte de lo que es Star Wars, empezando ya con el tema del mundial, lo que es en Netflix se va a estrenar la siguiente semana, lo que es México 86.
2: Ya viene, ¿verdad?
4: Ya también, ya.
2: Con Diego
4: ya
2: Luna.
4: Exactamente.
2: Y Carla Souza. Carla Souza y Javier Jiménez Cacho.
4: Sí, donde aquí tenemos, ahora sí que, y hablando de eventos históricos, ajá, todo lo que pasó en ese año referente a lo que es el mundial, ¿no?
2: Sí, estuve viendo los avances, el tráiler. Diego Luna es muy versátil. De repente lo llegué a ver como si fuera la serie de Narcos. Narcos México, recordarás que él salía ahí y de repente también lo veo en esta de México 86 y digo, ¡ah, caray! O sea, como que se ha enfocado mucho en esas series ochenteras, con un personaje muy característico, siempre el bigotito, el cabello tipo Levi. No te vas a emocionar de que eres Diego Luna, güey, porque, ay, sí, me dijo que era. No. O sea, Diego Luna, de una manera decente, tú, pareces homeless. Pero, la historia de cómo México obtuvo el campeonato mundial de 1986, recordar que México no era la sede era Colombia. Y Colombia, por todo su contexto histórico, pues decide dar un paso al costado porque no tenía las condiciones sociales para llevar a cabo un campeonato del mundo. México, ¿te suena algo familiar? Bueno, pues ahí es donde México decide levantar la mano. Acababa de hacer el Mundial de 1970 y dice, tenemos todo. Vamos a pujar por tener el mundial. Alemania también estaba levantando la mano, etcétera. Pero esta serie, pues desmenuza el cómo se logró el obtener este campeonato mundial en México 86, que para muchos ha sido el mejor mundial de la historia, ¿eh?
4: Sí, o sea, tiene tanto tintes políticos como deportivos. O sea, tiene un poco de todo y más hablando de lo que es la historia de México, que aquí la política va un poquito de la mano sobre la historia. Y hay que recordar que la historia, quien no la recuerda, la vuelve a repetir.
2: Exactamente.
4: Entonces, yo creo que nos va a traer un poco de todo esta película, comedia, drama, acción y un poco de todo. Entonces yo creo que sí voy a esperar para verla la siguiente semana.
2: Hasta Memo Méndez sale por ahí haciendo el personaje de Hugo Sánchez.
4: Sí, también,
2: Hugo Sánchez, que estaba en un momento bastante interesante en su carrera, estaba en su prime y se esperaba mucho de Hugo Sánchez. Y bueno, pues falla un penal. Esto ya en el quinto partido, la única ocasión que México ha jugado. No, en este caso fue penal para México y lo falló. Pero sale por ahí haciendo el papel de Hugo Sánchez. Una película que se viene bien. O sea, está interesante y se muestran muchas cosas que en la actualidad siguen vigentes. El tema este de los palcos en el Estadio Azteca, que vaya que le está generando dolores de cabeza tanto a Emilio Azcárraga como a la FIFA, como a Infantino y todo esto. Bueno, pues ya se venía cocinando desde entonces. Esto, ¿cuándo sale esta película, Levi?
4: Justamente el jueves 21 de mayo.
2: Pues a verla, porque se ve que viene bastante, bastante interesante. Y solamente en plataforma, ¿verdad?
4: Sí,
2: solamente
4: en Netflix. En este caso solamente va a estar en la plataforma de Netflix. Así que es un estreno exclusivo.
2: Ajá.
4: Y de ahí en cines, ya terminando el mes, tenemos lo que es el Mandalorian y Grogu.
2: Mandalorian y Grogu, que es una de las películas que puede levantar la la franquicia de Star Wars en este año. Definitivamente sí, mi estimado Danny Boy, yo creo que pudiera ser ese estandarte de las cosas que han echado a perder en cuestión de Star Wars, pero que tratan como de sacudir. ¿Por qué? Porque Grogu ya no va a ser ese infante que era como el protegido por Mando y etcétera. De hecho, se le ha hecho referencia a Grogu como si fuera el Gizmo de los años 2020, 2020 y tantos. Ustedes están muy jóvenes para identificar a Gizmo o el revuelo que generaba en su momento los Gremlins. Y ahorita es más o menos como la misma base, ¿se han dado cuenta?
4: ¡Cállate los cinco! No, también los Gremlins son un clásico. O sea, también...
2: Sí, son un clásico, sí. Pero no tienen ese sentido de pertenencia que tienen las nuevas generaciones. Ahorita los niños, por supuesto que quieren tener a su Grogu de peluche y su palomera de Grogu, y es como esa afinidad que creas con un personaje de ese estilo. Y ahora se vuelve también como parte de los combatientes. Ya no es el desprotegido que... No, ya ahorita también él entra en el tema de las batallas y se convierte en aliado de Mando.
4: Sí, ya también es parte activa. Aparte de que, o sea, es algo curioso. Ahí te relatan desde el inicio de la serie del Mandalorian que ya tenía ciento y tantos años. Y al principio el Mandalorian pensaba que era un viejo, pero no, era un bebé de justamente de la raza alienígena de Yoda.
2: Ajá.
4: Pero va evolucionando y ya en este punto, junto con el uso de la fuerza, ya se puede defender.
2: Ya.
4: Que es aquí donde veremos un poco más en la película cómo Arsi que actúa de manera más, digamos, un poquito más agresiva en lo que se desarrolla la historia de esa película, ¿no?
2: Es correcto, dice por acá el buen Freddy. Yo quiero un Levi de peluche. Llévate el de carne y hueso, llévatelo de aquí, ¿para qué lo queremos? Pero bueno, entonces eso es lo que podemos esperar para la próxima semana en estrenos.
4: Sí, y también, bueno, uno más, digamos, un poquito más aparte, ya para lo que es el tema de suspenso y thriller, también ya para el final es de este mes, es decir, del año. Tenemos Backrooms, que en este caso es un poquito más referente a la historia del internet. Backrooms, no sabría cómo describírselas, es cuartos infinitos, y ahí no hay mucho al respecto más que un tráiler un poco difuso, pero de ahí veremos qué narra esta historia, ¿no?
2: Que ha generado revuelo porque de hecho son como cuartos amarillos, ¿no?
4: Sí, lo marco como niveles. Es algo complicado de describir de qué son los backrooms, pero es algo que esperemos no esté tan mala. Si te soy sincero, tengo miedo de esa película.
2: Ok, habemos varios que estamos como en esa disyuntiva. Pero bueno, Levi Berto por acá en cine y series con el señor Emanuel Levi. El señor Emanuel Levi.
5: Es el miedo al éxito,
2: ese
5: papi.
2: Ese mero, el del peinado de Diego Verdaguer. Muchísimas gracias, nos escuchamos la próxima semana, Levi.
4: Perfecto, bonito fin de semana a todos.
2: Ahí está. Vámonos con música, regresamos en un momento más. Esto es Mente de Mentes en XFM.

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1: Ya son las 7:55 PM. Estás escuchando Mente de Mentes aquí en XFM 103.9. Mi estimado Uriel por acá nos pide una rolita. Dice, entonces me podrías poner la canción de Rey Ahogado de José Madero, por favor. Vamos a pasar tu solicitud al área de programación para que la puedan incluir en la música que tenemos aquí en Exa. No toda la música la tenemos descargada, pero con todo gusto pasamos tu solicitud, mi estimado Uriel, para poder poner las canciones que nos pides. En información deportiva que no es tan de deporte en este caso, pues ya hay el penal de esa voz ya se queda en un recuerdo. Ya no habrá más penal para el América, al menos por los próximos 3 meses. Pero la final de la Copa Mundial 2026 contará con un espectáculo de medio tiempo, el cual será de 25 minutos, valiéndoles gorro que se enfríen los jugadores, que salgan de ritmo y que puedan pasar miles de cosas en este medio tiempo. 25 minutos y estará repleto de estrellas como Madonna, Shakira en el mundial, no hombre, otra vez, bueno, pues sí, Shakira, no, y la banda de BTS. La FIFA anunció que el show del descanso de la final en el MetLife Stadium incluirá este concierto estilo Super Bowl de la NFL. El ente rector indicó que el espectáculo apoyará al fondo de la FIFA y Global Citizen para la Educación, una iniciativa que aspira a recaudar 100 millones de dólares para ampliar el acceso a la educación de calidad y brindar oportunidades en el fútbol para todos los niños. Así que bueno, un espectáculo grande, y el espectáculo también estará a cargo de Chris Martin de Coldplay como curador, y además contará con la participación de algunos personajes de Plaza Sésamo y los Muppets. Levi, ¿dónde? Ah, no, ya se movió el vuelo. Bueno, pues ahí está. Entre los artistas principales de años anteriores estuvieron Michael Jackson, Paul McCartney, Rolling Stones, Madonna, Prince, Bruce Springsteen y Rihanna. Esto refiriéndose a el Super Bowl, y que quieren emular algo muy, muy similar. Y pues también se había puesto como intención que estuviera Bad Bunny como parte del medio tiempo, pero como acaba de estar en el halftime del Super Bowl, por eso es que pues no se cerró, digamos, que esta oportunidad. Pero bueno, pues ahí se ve un poco de lo que se está planeando para el medio tiempo del Mundial. Y pues rápidamente tenemos más información. Tenemos que el Pachuca toma ventaja sobre Pumas en el partido de ayer. Pachuca aprovechó el Estadio Hidalgo y el apoyo de su afición. Logró un triunfo clave en casa, tomando ventaja rumbo al partido de vuelta, y Pumas intentó reaccionar, pero no logró equilibrar el marcador. Se vienen semifinales interesantes el día de mañana en el Estadio Akron, que por cierto se reportan lluvias e inundaciones en las zonas para llegar al estadio, así que pues será un tema las lluvias también allá en Guadalajara para el día de mañana. Gran partido el que se va a vivir, y el domingo en Ciudad Universitaria, donde también se pronostican lluvias, el equipo de los Pumas contra el equipo de Pachuca. Se vienen los finalistas, que gane el mejor, señoras y señores. Yo me despido, agradezco al buen Dani Boy, que estuvo piloteando la nave intergaláctica en esta tardecita. Muchísimas gracias, mi estimado Dani Boy. Nos escuchamos mañana en punto de las 11 de la mañana en Rock en Exa. Recuerda, pórtate mal, cuídate bien, niégalo absolutamente todo. Yo soy Jorge Goy, afortunadamente tú no lo eres. Adiós.
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0: 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Te esperamos en la próxima emisión. Adiós. Nosotros ponemos la música.

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1: Hace algunos años, dentro de la selección mexicana, todos llegamos a conocer a los hermanos Dos Santos, Giovanni y Jonathan. Pero no han sido los únicos que han jugado para México. De hecho, son la tercera pareja de hermanos en disputar una copa. Anteriormente, en Uruguay 1930, hubo dos parejas de hermanos, la de Manuel y Felipe Rosas, y la de Rafael y Francisco Garza.
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0: 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Sabemos que el uso de las tarjetas, tanto amarilla como roja, son recurrentes en los partidos de fútbol, pero su historia en los mundiales es relativamente joven, ya que la primera vez que se usaron fue en México 70, siendo el soviético Kaji Asantiani el primer jugador en recibir una amarilla en el duelo inaugural entre la URSS y México. El árbitro británico Ken Anston, quien había tenido una situación confusa con jugadores en Inglaterra en 1966, fue quien ideó el sistema, y mientras conducía por las calles de Londres, el semáforo se puso en amarillo y después en rojo, pensando en alto y fuera del terreno. Anston también comentó que platicó con su esposa Hilda este hecho, pero no sabía ciencia cierta cómo implementar la idea. Y tiempo después fue ella quien se acercó al árbitro para entregarle dos cartulinas, una amarilla como advertencia y otra roja para la expulsión.
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1: Por años, cientos de comentaristas en todo el mundo han tratado de encontrar el mejor gol en las competiciones mundialistas, pero sin duda el más espectacular e inolvidable fue el de Manuel Negrete durante México 1986, entre los equipos de México y Bulgaria, cuando al hacer una pared en los linderos del área con Javier Aguirre, Negrete de media tijera disparó la portería anotando y llevando su selección a cuartos de final. Una encuesta web en 2008 lo eligió como el mejor gol en la historia de los mundiales.
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El primer torneo internacional de selecciones que se transmitió por televisión fue el de Suiza 1954, llegando a 63 países y siendo la selección de Alemania los campeones. 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
1: El intercambio de camisetas durante los partidos de fútbol es una de las tradiciones más emotivas. Según el comité organizador de torneos mundialistas, esta práctica inició en 1931, en un partido entre Inglaterra y Francia, cuando los jugadores galos preguntaron si podían quedarse con las camisetas de los ingleses como recuerdo.
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1: En Sudáfrica 2010 hubo grandes figuras que sobresalieron en la cancha, pero sin duda el Pulpo Paul atrajo la atención de todos los aficionados por sus dotes adivinatorios. Paul fue criado en un acuario de Alemania y al ponerle dos tazones de comida, cada una de ellas con una bandera de un país, él elegía la que más le convencía y al hacerlo no fallaba en predecir el equipo que ganaría el partido. En un principio lo hacía con los partidos de la selección Alemania, para después adivinar al ganador de la final que sería España. Paul fallecería en octubre de 2010, pero su destreza para adivinar quedaría marcada en la historia de los mundiales.
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1: Dentro de los jugadores mexicanos con más partidos en las justas mundialistas, el defensa Rafael Márquez encabeza la lista con 19 partidos, el centrocampista Andrés Guardado con 13 cotejos y el delantero Javier Chicharito Hernández con 12 juegos.
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1: Hola, hola, bienvenidos. ¿Cómo están? Estamos hoy en un nuevo episodio de Ya Oíste. Hoy les traigo un tema muy interesante, poco conocido, que incluso yo al momento de investigar, la verdad me quedé con muchísimas dudas. Y tener el privilegio el día de hoy de poder contar también con un especialista en el área es algo que, wow. O sea, definitivamente vamos a aprovechar y vamos a sacar todas esas duditas. Es un tema que, pues no creo que muchos hemos escuchado, yo me incluyo en esa parte. Es la lucidez terminal. Pero para yo no quitarle la palabra a nuestra querida invitada, a nuestra querida doctora Adriana Baltasar Bastidas, una especialista en geriatría y cuidados paliativos. Bienvenida, doctora, ¿cómo se encuentra?
4: Muchas gracias, muy contenta, muy feliz de poder estar aquí el día de hoy para compartir este tema que me gusta mucho, me apasiona y creo que es importante que lo conozcamos.
1: Pero antes que nada, me gustaría que nos explicara un poquito a qué se relaciona o qué es la lucidez terminal, porque yo me imaginaba una cosa y ya cuando leí, pues era completamente otra.
4: Claro, mira, la realidad es que la lucidez terminal es un episodio súbito, inesperado de claridad mental y como de un aumento súbito de energía en un paciente que ya está en el contexto de una enfermedad terminal, ya en una situación pues al final de la vida o previo a la muerte. Este episodio pues es súbito, dura generalmente un periodo muy corto de tiempo y lo importante es que se presenta una conexión como muy inesperada, muy súbita, pero a la vez relevante, tanto para el paciente como para quienes lo rodean, ¿no?
1: Claro.
4: Imaginémonos, la situación de lucidez terminal es cuando yo tengo a un ser querido, a un, pues sí, vaya, un enfermo, un ser querido, que ya tiene una enfermedad pues muy avanzada, en un estadio terminal prácticamente, que ya sabemos que quizá el final se acerca,
1: okay,
4: que ya tiene cierto grado de desconexión con su entorno, que quizá ya no logramos entablar una conversación con él, ya no nos contesta quizá nuestras preguntas, ya no nos pide alimento, líquido, etcétera, y de repente de manera súbita tiene un rush de energía, tiene otra vez entabla una conversación, otra vez logra comunicarse con nosotros, nos pide alimentos, nos pide un refresco, nos pide algo que antes ya no hacía.
1: Ya no.
4: Eso es la lucidez terminal.
1: Estaba viendo que en este tipo de situaciones, pues lo impactante es para la persona también que lo está acompañando, ¿no? Porque creo que piensa que todo volvió a la normalidad, ¿no? Entonces yo creo que ahí es un tema pues delicado, en el aspecto en el que, pues, claro, ¿quién no quisiera ver a su familiar volver otra vez a hacer sus actividades, que salga de esa enfermedad? Pero lo que estábamos leyendo y lo que estamos platicando, doctora, es que a veces pues es cuestión solamente de horas o de días, ¿no?
4: Exacto. Generalmente cuando nos enfrentamos a un episodio de lucidez terminal, nos está indicando que seguramente el final ya se acerca. Una realidad es que es imposible predecir cuánto tiempo nos queda de vida.
1: Claro.
4: No hay forma, no hay alguna forma que con certeza nos ayude a esto, ¿no? Si bien hay algunos factores pronósticos y algunos puntos, a lo mejor parámetros de laboratorio, parámetros clínicos, etcétera, que nos orientan a que el final ya se acerca, la realidad es que muchas veces los pacientes no se comportan como en los libros y pues desafían, ¿no?, a estos pronósticos. A veces el fallecimiento puede ocurrir pues en las siguientes horas, en los siguientes días, 7 días, o a veces no. A veces los pacientes pues desafían esas posibilidades y lo que pareciera ser un episodio ya de lucidez terminal, pues no, resulta que fue simplemente una lucidez paradójica, se llama, cuando,
1: okay,
4: cuando ya no es, no ocurre la muerte de manera inmediata, ¿no?, sino que a lo mejor presenta esta lucidez y el fallecimiento puede ocurrir en meses incluso.
1: Pero ahora, por ejemplo, doctora, estábamos hablando de enfermedades terminales, ¿no? Uh-huh. Y Hay, por ejemplo, una estadística, perdón, de la edad en la cual se presenta más este tipo de lucidez terminal.
4: Sí, generalmente se ha observado que predomina en pacientes ya adultos mayores, en pacientes geriátricos, y específicamente se empezó a observar este fenómeno en pacientes con enfermedades neurodegenerativas.
1: Okay.
4: ¿Como qué? Como las demencias, la enfermedad de Alzheimer, la demencia vascular, las demencias mixtas, otro tipo de condiciones ya de deterioro cognitivo. En estos pacientes como tal se empezó a observar los cuadros de lucidez terminal. Por lo tanto, pues es más frecuente que un paciente presente lucidez terminal ya en edades avanzadas, ¿no? Estamos hablando 80 años o más. En realidad, cualquier paciente que presente una enfermedad terminal propiamente, llámese un cáncer en un estadio avanzado, una insuficiencia orgánica, por ejemplo, una falla cardíaca, una enfermedad renal crónica, una enfermedad hepática avanzada, etcétera. Cualquier paciente que se encuentre en esa situación de terminalidad o al final de la vida puede presentar un episodio de lucidez terminal, aunque pues se ha observado o se ha descrito con mayor frecuencia en pacientes mayores con demencia.
1: En la parte psicológica o emocional, ¿cómo es que lo estudian o lo abarcan? Porque creo que es un poquito más, lo vemos en físico, ¿no?
4: Claro.
1: Que me duele algo, tengo malestar, pero ¿cómo? O sea, esa es una parte muy interesante, doctora.
4: Fíjate que en el ámbito de los cuidados paliativos, que es como mi área de especialidad, además de la geriatría, realizamos una evaluación de varias esferas del individuo, ¿no? De la persona. Una esfera biológica, que estamos hablando justo de los síntomas físicos, el dolor, náusea, vómito, sueño, etcétera. Los síntomas emocionales o psicoemocionales, que estamos hablando ahí de cómo afronta su diagnóstico, cómo afronta una pérdida, posibilidad de trastornos de ansiedad, de depresión, incluso el duelo anticipado, ¿no?
1: Claro.
4: De saberse perdiendo su estado de salud. Y también abordamos la esfera espiritual, que muchas veces en la medicina pues difícilmente la abordamos, ¿no? Y en cuidados paliativos sí es súper importante realizar el abordaje de esas creencias que tiene el paciente, ¿no? Si es una persona que se considera espiritual, si tiene alguna creencia, alguna religión.
1: Okay.
4: Espiritualidad va mucho más allá de la religión.
1: Claro.
4: Pero bueno, es como una esfera muy importante también que evaluamos. Y ahí pues vaya en el aspecto psicológico o emocional, es donde pues vamos indagando este tipo de síntomas, ¿no? Si el paciente presenta algún cuadro de depresión, compatible con depresión, con ansiedad, con este duelo anticipado, ahí es donde nos vamos dando cuenta y pues por supuesto, al darnos cuenta, logramos integrar un diagnóstico y dar un tratamiento en esa situación.
1: Antes de terminar, doctora, a mí me gustaría que, pues, no sé qué mensaje algo para todos aquellos que están en el sector de salud, porque es un tema, como bien dijimos, que no muchos tienen el privilegio de poderlo ver personalmente o de saber qué les puede dejar a esas personas que están en el sector médico y a las personas que están fuera de.
4: Yo creo que muy importante, no olvidemos que los cuidados paliativos se deben de brindar de una manera oportuna por un equipo. Paliativos no es nada más una persona, el paliativista es un equipo de el médico, enfermería, psicología, nutrición, vaya, somos un equipo de varios integrantes que nuestro objetivo es siempre acompañar y aliviar síntomas, ¿no? Aliviar síntomas físicos, emocionales, espirituales, este sufrimiento, para dar confort, para dar calidad de vida, calidad de muerte también. Y creo que un punto bien importante es que como profesionales de la salud, nadie nos enseña a afrontar la muerte. Esa es la realidad. Tal vez los que estamos en el área de paliativos lo sabemos hacer.
1: Claro.
4: Pero en medicina nos enseñan a curar, siempre a curar. Y pues no siempre podemos curar alguna enfermedad. Y es importante que cuando ya no podemos curar, entonces siempre acompañemos. Siempre busquemos dar confort, calidad de vida, aliviar síntomas, acompañar. Eso es la clave. Es un tema delicado, pero muy bonito, y creo que se presta reflexión.
1: Así es, y pues muchísimas gracias. Esperamos verla aquí de nuevo, doctora. Y gracias a todos los que se quedaron hasta esta parte del podcast. Nos vemos en el siguiente episodio. Gracias, doctora, y hasta pronto. Yo soy Génesis Sainz. Esto fue un episodio más de Ya Oíste. Adiós.

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0: Detrás del balón hay una historia que contar. Dentro de las imágenes más emblemáticas en las justas mundialistas, Franz Beckenbauer marcaría una de las más importantes cuando durante México 70, en un partido de la selección alemana contra Italia, el Kaiser jugó más de 50 minutos con la clavícula dislocada, en el que sería llamado el partido del siglo. En el minuto 70, Beckenbauer chocó contra el lateral izquierdo italiano, Giacinto Facchetti. Los médicos alemanes inmovilizaron el brazo de Franz, quien no pudo salir del campo, ya que solo se permitían dos sustituciones de jugadores por equipo, y Alemania ya había agotado sus cambios. Italia terminaría ganando el partido 4-3.
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1: Durante una tarde que tuvieron libre los seleccionados brasileños en el certamen de México 70 en Guadalajara, los futbolistas aprovecharon su tiempo para visitar algunos locales del centro, entre ellos una fábrica de zapatos. Conocieron las instalaciones, así como el proceso de elaboración del producto. Al culminar la visita, el dueño de la empresa les obsequió un par de zapatos a casi todos los jugadores, excepto al defensa Joel Camargo. Esto porque en toda la fábrica no encontraron zapatos de su medida, que era muy grande.
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1: Hasta el momento, el equipo más goleado en una edición mundialista se trata de Corea del Sur, quienes recibieron 16 goles en solo dos partidos de Suiza 1954.
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1: En la final de Alemania 1974, el gobierno holandés, seguros de su victoria contra el país germano, mandaron a imprimir 100.000 estampillas de correo con la frase Holanda, campeón mundial. Desgraciadamente, fueron derrotados y la oficina de correos tuvo que mandar a destruir toda la serie.
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1: En Suiza 1954 se marcó uno de los episodios más insólitos en los mundiales y fue cuando el delantero uruguayo Juan Homberg, durante su debut, anotó dos goles contra la selección de Hungría, y al hacerlo en la segunda ocasión, sus compañeros de equipo cayeron encima de él para el festejo, lo cual provocó en el jugador un paro cardíaco. En el momento fue auxiliado para reanimarlo, suministrándole caromina por la boca. El partido continuó y poco después Homberg retornó a la cancha y jugó hasta el final del encuentro. Las fuentes de aquel entonces aseguran que estuvo clínicamente muerto y fue reanimado.
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1: Durante el torneo de Brasil 2014, se dio uno de los sucesos más extraños que se han dado. Y todo se dio en el partido que disputaron las escuadras de Italia y Uruguay, cuando el defensor Giorgio Chiellini marcaba al charrúa Luis Suárez y ambos forcejeaban. A Suárez se le hizo fácil morder el hombro del rival. Por tal motivo, el jugador fue sancionado con 9 partidos oficiales con su selección, así como la prohibición de ingresar a los recintos de cualquier estadio mientras durara la sanción. También como una multa económica de 100,000 francos suizos.
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1: Carlos Alberto Parreira, exdirector técnico brasileño, es el único entrenador que ha dirigido 6 mundiales con 5 diferentes selecciones: Kuwait, Emiratos Árabes, Arabia Saudita, Sudáfrica y 2 con su selección Brasil, siendo campeón en Estados Unidos 1994.
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Detrás del balón hay una historia que contar. El Torneo Internacional de Selecciones 2026 será el primer organizado por tres países, Canadá, Estados Unidos y México, y las sedes de nuestro país serán en Guadalajara, Monterrey y Ciudad de México. 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

0: Detrás del balón hay una historia que contar. Dentro del fútbol, muchos jugadores usan ciertas costumbres para traer la suerte. Y los certámenes mundialistas no son la excepción. Como en Alemania 2006, cuando el portero italiano Gennaro Gattuso portó el mismo suéter desde el primer día del torneo, soportando el clima, los comentarios y el mal humor que le causaba. Italia se coronó ante Francia en penales y al parecer el suéter nunca lo lavó.
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1: El primer torneo internacional en Uruguay de 1930 fue testigo de una situación insólita, donde el árbitro belga Jan Langenus, designado para pitar la final entre Uruguay y Argentina, tuvo problemas con una de sus herramientas de trabajo. Su silbato falló en pleno partido, por lo que fue obligado a usar la voz y gestos para dirigir el encuentro.
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0: Veía venir.
1: Detrás del balón hay una historia que contar. Durante México 86 se dio una de las prohibiciones más extrañas y es la de intercambio de camisetas entre jugadores. Esto porque al comité organizador le pareció que era una muestra de exhibicionismo y faltas al decoro. Una tradición que en ese torneo se convirtió en algo inapropiado. 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
1: La selección alemana es el único equipo que no ha perdido en definición de penales en ninguna competencia mundialista.
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Detrás del balón hay una historia que contar. Cerca de 131 naciones nunca han jugado un mundial. Entre los países que destacan se encuentran Belice, Nicaragua, Puerto Rico, República Dominicana, Kosovo, Luxemburgo, Venezuela, Afganistán, India, Etiopía, entre otros. 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
3: En la primera edición del Torneo Internacional de Selecciones en Uruguay 1930, sucedieron cosas tan insólitas como cuando el árbitro brasileño Almeida Lego pitaría el final del partido entre Argentina y Francia al minuto 84. La albiceleste ganaba por la mínima diferencia. Al silbar Almeida, de inmediato la afición saltó al terreno para abrazar a los argentinos. Por su parte, los franceses comenzaron a protestarle al árbitro y al observar su error, lo rectificó y ordenó jugar el tiempo restante. La policía a caballo ayudó a que la gente regresara a sus asientos. El partido continuó, pero los franceses ya no recuperaron el ímpetu y el marcador no cambió.
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0: Detrás del balón hay una historia que contar.
1: Hasta este día, Pelé es el único jugador en la historia en ganar 3 veces la competencia más importante de fútbol. El Rey fue campeón en Suecia 1958, Chile 1962 y en México 70.
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1: Como muestra de recompensa por algún logro, algunos países obsequian objetos muy particulares a sus jugadores de fútbol. En este caso nos referimos a Khalid Ismail, de Emiratos Árabes Unidos, quien recibió por parte de su gobierno un auto marca Rolls Royce por haber marcado el primer gol para su país en un torneo mundialista en Italia 90. Por su parte, el jugador italiano Roberto Baggio recibió una bicicleta por haber anotado el segundo gol contra Checoslovaquia en la misma, y por ser considerado uno de los goles más destacados de la contienda. La Asociación de Motociclismo tomó al pie de la letra las declaraciones hechas por Baggio, quien afirmó que se daría por bien servido con una bicicleta si marcaba un gol.
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0: Detrás del balón hay una historia que contar.
1: El invitado especial de los mundiales es el gol. Y Suiza 1954 parece ser el torneo con mejor porcentaje, con una media de 5.4 tantos por partido, y donde hubo 18 cotejos con 5 o más goles. Por el contrario, Italia 90 parece ser la edición con menor porcentaje, con apenas 2.2 goles cada 90 minutos.
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0: Detrás del balón hay una historia que contar.
1: El camerunés Roger Milla es considerado el jugador más longevo de los torneos mundialistas, con 42 años, y además anotó un gol contra Rusia en Estados Unidos 1994.
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1: Maple, el alce canadiense, Sayu, el jaguar mexicano, y Clutch, el águila americana, son las tres mascotas que representan el Torneo Internacional de Fútbol 2026 y que reúnen la riqueza cultural, el legado y el espíritu de cada país para transmitir el mensaje de unión, diversidad y pasión por el deporte.
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2: Una de las máximas estrellas del fútbol de Argentina, Diego Armando Maradona, es acreedor de varios récords dentro de los torneos mundialistas. Uno de ellos es ser el futbolista con mayor cantidad de partidos como capitán en estas competencias, con 16 juegos.
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7: En 2006, apenas con 18 años, el astro argentino Lionel Messi empezaría una carrera implacable dentro de los torneos mundialistas, jugando hasta el momento 5 ediciones y acumulando 26 partidos disputados y siendo el jugador con más encuentros jugados en la historia de dicho certamen.
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Detrás del balón hay una historia que contar. Sorprendentemente, hubo dos jugadores argentinos que se perdieron un mundial por el cabello. En Francia, 1998, las ausencias de Fernando Redondo y Claudio Polcanilla fueron evidentes. Ambos pasaban un buen momento en sus carreras, pero el director técnico de la selección, Daniel Passarella, les dejó fuera de la lista final solo por el largo de su cabello, obligándolos a cortárselos. Ellos se negaron. Caso contrario fue el de Gabriel Omar Batistuta, quien se aceptó cortar su melena. ¿Dónde la de la pasión?

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0: Detrás del balón hay una historia que contar.
1: Los delanteros mexicanos Luis Hernández, el Matador, y Javier Chicharito Hernández comparten un lugar muy especial en la historia de la selección, al ser los únicos mexicanos en haber anotado 4 tantos cada uno en las competiciones mundialistas. Por su parte, Cuauhtémoc Blanco anotó 3 goles, al igual que Rafael Márquez, y Jared Borghetti 2 anotaciones.
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2: Lizzy Rocks en Nexa ya está aquí para ti, para llevarte todo el power, la energía, la alegría, la diversión y la magia. Por supuesto que sí, saludo con muchísimo cariño a toda la gran cadena Exa que me sintoniza, a mis Lizzy Libres de Acámbaro, Acapulco, Chihuahua, también a los de Cuernavaca, Durango, Ensenada, Lizzy Libres de Guadalajara, Jalisco, Irapuato, León, Los Cabos, Lizzy Libres de Mérida, Mexicali, Ciudad de México, a mis Lizzy Libres de Monterrey, Morelia, Nogales, Oaxaca, también a los de Puebla, a los de Tampico, Tijuana, Veracruz, El Paso, Texas, Lizzy Libres de Monclova, Piedras Negras, Zamora, también a los de Michoacán y por supuesto a los de Exa Celaya. ¿Cómo están? Y a ti que me escuchas a través de nuestra app Exa FM en todo el mundo mundial. Qué bonito es poderme conectar contigo en cualquier parte donde te encuentres y llevarte toda la energía, por supuesto, todo el power y la alegría que tenemos preparada para ti el día de hoy y todos los sabaditos. Gracias por estar aquí. Hoy tenemos un programa muy, pero muy especial, porque además de jugar con nuestro Exa acertijo, tenemos por ahí una reflexión, porque el día de ayer fue el día del maestro. Entonces por ahí vamos a estar platicando acerca de todas las virtudes y las cosas bonitas que nos brindan los maestros en nuestro corazón. Por supuesto, tenemos una recomendación y ¿qué creen? Pues finalmente, después de tanto y tanto y tanto pedirlo, estarán los creadores, algunos de los creadores de la serie 31 minutos. Sí, infártate, infártate completamente, porque tú lo pediste y yo estoy muy emocionada de tener la oportunidad de platicar con algunos de ellos, así es que no te pierdas la entrevista de una vez. Te recuerdo que puedes ir a verla completita y en video a través de el canal de Exa en YouTube. Ahí va a aparecer en un ratito más terminando el programa, pero bueno, disfrútala también, por supuesto, a través de el programa. Y bueno, muchas sorpresas en los premios del día de hoy. Tan, tan, tan. Tenemos dos pases dobles para ir a ver a Rayleigh Barba este 27 de mayo en el Auditorio Nacional. Así es que si tú quieres ganarte uno de estos dos pases dobles, lo único que tienes que hacer es participar en nuestro tema del día. Y en nuestro tema del día, hoy vamos a platicar acerca de nuestro helado favorito. ¿Cuál es el que te gusta más? ¿De qué sabor? ¿De qué tipo? Porque hay muchísimos tipos de helado, nieve, paleta, raspado, muchísimas formas, así es que comienza ya a escribirme 5579247383 y bueno, pues comenta, pide tus canciones favoritas, manda saludos y todo lo que tú quieras. Vamos a comenzar con buena música, con toda la actitud, con toda la alegría y saber que en este mundo venimos para ser felices. ¿Y cómo podemos ser felices, Lizzy? Pues haciendo aquellas cosas que más amamos y que más nos dan felicidad en nuestro corazón para ser feliz.

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2: ¡Amo! ¡Amo esta canción! Y seguramente tú también la disfrutas. Estés grande o chiquito, no importa. Como que todos nos volvemos muy, pero muy pequeñitos cuando escuchamos Ven a la carrera de Pocoyo, que es la primera propuesta para el día de hoy en Exabox. Y bueno, pues otra canción que es muy conocida, que en lo personal me gusta, obviamente que también es parte del repertorio de Lizzy Rocks, pero hoy la vamos a disfrutar y escuchar en esta versión de Pica Pica. Y esto es, atención, sí señor, el baile del Chuchuá.

0: ¿Cuál te gusta más? ¿Cuál te gustaría escuchar completita la próxima semana? Pues vota en Exavox por tu favorita número uno de Pocoyo, Ven a la Carrera. Y en la número dos tenemos a los Pica Pica con el baile del Chuchuá. Puedes votar a través de redes sociales en la cuenta de Instagram de Exa o Lizzy Rocks. Ahí te dejamos una cajita para que solo le des clic en las historias, clic en tu canción favorita y votes. O puedes hacerlo directamente a la línea Lizzy Liver 557924-7383. Y de paso, me comentas cuál es tu helado favorito, tanto de sabor como de consistencia o de tipo. Por ejemplo, hay quien ama los raspados, otros les gustarán más como que los conos con helado, a otros les gustan más las paletas. Pero cuéntame también el sabor, la textura, los toppings, todo lo que te gusta ponerle a un buen helado. Platícame, por favor, a través de la línea Lizzy Liver 557924-7383. Y sobre todo, si tú quieres llevarte un pase doble para ir a ver a Rayleigh Barba este 27 de mayo en el Auditorio Nacional, pues bueno, tengo dos pases dobles para dos ganadores. Así es que comenta en el tema del día. Mis queridos Lizzy Libres, muchísimas gracias por estar atentos siempre, listos y preparados desde muy, pero muy tempranito. Y saludamos con mucho cariño a Emma Duarte, que nos escribe desde Mexicali, Baja California, hasta arriba, arriba, arriba de la República Mexicana. Y bueno, pues también ya está compartiéndonos un poquito el tema del día. También le mandamos un saludo a George, por supuesto que sí. Y tú sigue compartiendo 55 7924-7383. No sabes lo feliz que haces mi corazón cuando me escribes de diferentes partes de la República Mexicana, más de 27 ciudades que nos sintonizan y a través de la frecuencia de XFM y en todo el mundo mundial a través de la aplicación EXA. Así es que mándame mensajito, saludo, pide tus canciones favoritas, participa en el tema del día. Y ahora sí, nosotros nos vamos a ir con más música. Y saben que yo no conocía esta canción, pero me encantó. Y bueno, no es cierto, ya iba a presentar una canción que no era. Por supuesto que no. La semana pasada estuvieron compitiendo en el Exavox dos canciones icónicas. La número uno, Bajo el Mar, de La Sirenita. ¿Quién no ha disfrutado de esta canción y de la película? Y también estuvo compitiendo A Crecer, de El Lorax. Ambas increíbles, pero la ganadora con el 61% de los votos fue Bajo el Mar, que es una canción de la película animada de La Sirenita, estrenada el 17 de noviembre de 1989, y es interpretada por el personaje de Sebastián para convencer a Ariel de que la vida en el océano es mejor que en la superficie. Y se convirtió en uno de los temas más icónicos de Disney al ganar el premio Oscar a la mejor canción original en 1990, además de un Grammy en 1991, destacando por su estilo caribeño y su mensaje alegre sobre valorar lo que se tiene. Pero además, ¿quién no se la sabe? ¿Hayas visto o no la película? La canción la conoces, así es que a disfrutar Bajo el Mar.
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lunes, ay, yo no saben cómo disfruto, de verdad, se los he platicado un montón de veces, pero esta semana, después de todos los shows, los conciertos del Día del Niño, me he tomado la oportunidad de pasear, la verdad, de tomar este tiempo para relajarme, y bueno, como siempre, le pedí prestada la Toyota RAV4 a mi mamá, porque me encanta, de verdad, se siente padrísimo manejarla. 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Oigan, estamos chismeando acerca del tema del día y bueno, pues por acá algunos listeners ya compartieron acerca de su helado favorito, así es que vamos a ver qué es lo que dicen. Emma Duarte dice, mi helado favorito son los raspados de limón y tajín y las paletas de hielo, pero si es helado es el de reses, así dice. Bueno, de hecho a mí me gusta mucho comer hielo, espero no ser la única. No, yo creo que hay mucha gente que come hielo, y justo ayer estaba pensando porque ayer tomé una bebida y después me comí todo el hielo del vaso, así es que sí, es como que divertido, entretenido y rico, sobre todo cuando hace calor, hay que hacerlo con cuidado para no lastimar nuestra garganta, pero qué padre lo que comentas. Fíjate que los raspados limón con tajín me hicieron recordar mucho, en Guadalajara son muy típicas las nieves de garrafa o las nieves artesanales. Entonces hacen una nieve de limón deliciosa y no solo le ponen tajín, le ponen más limón, le ponen más sal, le ponen más tajín, le pueden poner chamoy, incluso hasta un chorrito de tejuino, que es una bebida también que pues que encuentras mucho en Jalisco, en otras ciudades también seguramente, pero de verdad así un chorrito de tejuino y te lo ponen así con, bueno, ahora ya no tanto, ¿no? Por tema ambiental, pero antes te lo ponían a la salida de la escuela con un popotito y una cuchara y mira, ya se me hizo agua a la boca. Por acá también alguien está compartiendo, Lizzy, soy Martín, mi helado favorito es el de vainilla y el de Oreo con chocolate. Qué rico, a mí también me encanta el helado de vainilla y de chocolate. Dice, buenos días, mi helado favorito es el de chocolate. ¿Cómo no? Y es que yo sé que hay gente a la que no le gusta el chocolate y yo lo respeto profundamente. Me sorprendo, la verdad, porque el chocolate es así como, es, no sé cómo explicarles, para mí es como el tesoro de la vida en la boca cuando se derrite. Y bueno, habrá quien no le gusta, lo respeto muchísimo, pero bueno, en todas sus presentaciones para mí el chocolate es lo mejor del mundo mundial. Por acá me dicen, ¿podrías mandarle un abrazo a una de mis perritas? Tiene Erliquia. ¡Ay! ¿Cómo crees? Podemos hablar de este tema porque yo tenía una perrita que tenía Erliquia. Erliquia es esta enfermedad de alguna manera que les da a los perritos cuando les pica una garrapata, que tiene como esta bacteria, no sabría decir cómo se llama, si es precisamente como una bacteria, y entonces cuando la garrapata les pica, les transmite esta como bacteria, y entonces los perritos empiezan a presentar problemas con sus glóbulos blancos, sus glóbulos rojos, no lo recuerdo muy bien, pero a mi abejita le dio Erliquia y obviamente sí tuvimos que pasar por un proceso bien complejo de ciertas medicinas, de ciertos tratamientos. Al final nunca se quita, siempre se queda como esa bacteria dentro, pero con una buena alimentación, medicinas y cuidados, los perritos pueden vivir pues algún tiempo, o sea, bastante tiempo. Mi abejita ya estaba grande, así es que aunque la salvamos de eso, después de un par de añitos, le volvieron a bajar las defensas, le bajaron por ahí pues también los glóbulos blancos, no me acuerdo muy bien, y el punto es que ya finalmente se fue al puente del arco iris, pero porque eran ya varias condiciones, así es que mucho ánimo, y lo más importante es que la atiendas rapidísimo, súper rápido,
cuando veas siempre que tus mascotas no están reaccionando de la manera pues más adecuada, siempre hazlo. Pero volviendo al tema de los helados, volviendo a platicar el tema de los helados, por acá nos comparten, dice, mi helado favorito es sin duda alguna el de galleta. Es cremoso, tiene cachitos de esas galletas oscuras muy famosas y su sabor dulce es perfecto. Galleta Oreo. Muy bien, helado de Oreo. Y bueno, por acá quiero compartirles a los Lizzy Livers siempre que a pesar de los diferentes gustos y lo que a cada quien pues ahora sí que pueda disfrutar, siempre debemos de respetarnos, como lo mencionaba yo con el chocolate, y disfrutar, y disfrutar, y ¿saben qué? Probar. Mi abuelito siempre me decía, no puedes decir que no te gusta si no lo pruebas. Si lo pruebas y me dices que no te gusta, entonces está bien. Así es que anímense a probar todos los sabores y todas las cosas que de pronto la vida les ofrezca. ¿Qué les parece si nos vamos con más música? Y ya les decía yo que esta canción no la conocía, pero andaba equivocándome. Y bueno, esta canción es de Selena Gómez y de Blackpink. Estoy segura que la vas a disfrutar muchísimo. Y pues hablando de helados, esto se llama Ice Cream.

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1: Mira, Pepito, te presento a mi gato. ¿Araña? No, gato. ¿Sabes qué hacer si te estuvieras ahogando en el mar? Pues lloras para desahogarte.
2: Lizzy Livers, muchas gracias por sus mensajes. Quiero mandarle un saludo a mi papi con muchísimo cariño, porque bueno, él es experto en insectos y este tipo de cosas, y ya me dijo que bueno, pues lo más grave de cuando te pica una garrapata, a cualquier persona, ¿no? Pero también a un animalito, es justamente que os chupan la sangre, y entonces es cuando como que meten como esta bacteria, y bueno, pues es muy, muy importante. O sea, lo mejor siempre es prevenir de que nuestros perritos no pues convivan, aunque a veces los sacamos a pasear y puede haber alguna garrapata por ahí. Hay otros medios que pueden utilizar, pregúntale a tu veterinario para evitar que las garrapatas y este tipo de insectos se les suban a tus mascotas. Pero besos, papá, con muchísimo cariño, gracias por siempre escuchar y estar atento. Y por acá dice Lizzy, qué bonito escucharte este sábado, te mando un abrazo fuerte desde Ixtapalapa, mi helado favorito es el de chicle, siempre me compro de ese sabor, no me gusta ningún otro, y mi paleta es la de grosella, me encanta su sabor. A mí, yo amo los bolis de grosella, me encantan. Es que no tengo que decir algo, una confesión, y creo que ya se los he dicho, no soy fan del helado, o sea, no soy la persona que dice quiero una nieve, quiero un helado, quiero comer hielo, pero por supuesto que lo hago porque me gusta y se me antoja y voy caminando y wow, ok, está bien, ¿no? Entonces, los bolis de grosella, la nieve así en conito, me encanta una que es de coco quemado, es deliciosa, así deliciosa, obviamente la de chocolate y una nieve que es de yogur, que es de taro. Así búsquenla, está deliciosa la nieve de taro con chocolate así 100% como de topping, ya saben, como derretido. Así es que, bueno, yo se las recomiendo mucho. Bueno, acá tenemos más saluditos. Me cuentan que su perrita ya está en tratamiento y me encanta. Gracias por comentarnos. Buenos días, dice Rox. Mi helado favorito es de chocolate con chispas de chocolate, más chocolate. Dice, excelente sábado. Raúl, te mandamos un súper saludo. Y por acá también tenemos más saludos. Andy nos dice que su helado favorito es el Oreo. Sí, mi nieve favorita de vainilla es la de vainilla y la de Oreo. Cómo es popular, de verdad. Y es que es un sabor muy, pero muy delicioso. Oigan, pues el día de ayer se celebró el Día del Maestro. Qué bonito, de verdad, esta celebración, ya que justamente es una fecha dedicada para reconocer a todas esas personas que con gran vocación, amor, paciencia y toda la entrega del mundo dedican su vida a compartir conocimientos y a formar el futuro de nuestra sociedad. Y aquí a mí me gustaría decirles y compartirles algo bien importante. A veces cuando estamos en la secundaria o en la preparatoria, que estamos así también como que en la edad en la que no entendemos muchas cosas, decimos como que, ay, el maestro es maestro porque él no le quedó de otra. Y yo pienso que el trabajo de los maestros es de verdad invaluable, o sea, ellos están ahí como todos unos profesionistas, unos expertos del área que hayan elegido para compartir su conocimiento, y yo creo que eso vale oro, y han elegido, en vez de estar pues ahora sí que en el campo desarrollándose, incluso ya pues también más a nivel como universitario, en vez de estar desarrollándose a lo mejor como arquitectos, ingenieros, qué sé yo, han decidido estar en un aula para compartir ese conocimiento. Y yo pienso que eso vale muchísimo, porque si ellos no tomaran esa decisión de estar ahí compartiendo su conocimiento, no podría haber futuros profesionistas. Así es que siempre debemos de agradecer mucho ese tiempo que nos comparten, ese conocimiento. Y bueno, pues para los más chiquitos, obviamente esta gran vocación, esta gran profesión de los maestros normalistas que generalmente están con nosotros en la primaria, incluso en la secundaria o prepa, de verdad es una labor bien, pero bien bonita. Los maestros no solo enseñan matemáticas, historia o ciencias, también inspiran, motivan y ayudan a descubrir talentos y sueños. Y por supuesto que muchas veces una palabra de aliento de un maestro puede cambiar el rumbo de la vida de un estudiante y darle la confianza para creer en sí mismo. Y no recuerdo si esto ya se los compartí, pero se los voy a compartir en este momento. durante mi vida, pues obviamente he tenido subidas y bajadas, como todas las demás personas, y a veces, muchas, pero muchas veces, pude haberme llegado a sentir como rara, extraña, diferente, no podía empatar con los demás. Incluso a veces tenía esta sensación de que este maestro en particular que les voy a contar, el maestro Rodolfo, le mando un súper saludo, como que incluso hacía menos mis trabajos. Aplaudía mucho el de otros compañeros y como que los míos siempre tenían como un pero, y yo me esforzaba muchísimo y era mi maestro de cine. Y entonces cuando terminó el semestre nos llamó uno a uno para darnos nuestra calificación y me dijo algo que cambió mi vida para siempre. Lo llevo en mi corazón y es algo que yo les he compartido a los Lizzy Livers muchísimo, y me dijo esto: Lizzy, muy bien tu trabajo, ok, observaciones, lo que sea. Y me dijo: Lizzy, quiero decirte algo, tú siempre has querido cambiar el mundo, pero lo importante es que el mundo nunca te ha cambiado a ti. Y eso para mí significó la vida. Por eso es que hoy honramos, valoramos, abrazamos y por supuesto aplaudimos la labor de todos nuestros maestros. Y bueno, pues muchísimas felicidades. Seguro ya estuvieron en su festejo el día de hoy y que siga del día de hoy, el día de ayer, y que sigan festejando todo el fin de semana. Y quiero el día de hoy también recomendarles una canción que sacaron los Meñiques de la Casa, que a mí me gusta muchísimo. Se me hace dinámica y me encanta que esté también súper relacionada con un personaje que todos amamos. Así es que vamos a disfrutar de esto de los Meñiques de la Casa, que se llama El Baile del Capibara.

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Continuamos con más diversión, por supuesto. Oigan, gracias por todos sus mensajes. Lizy, saludos desde Río Blanco, Veracruz, para las garrapatas que en su agua que toman los perritos, que le pongan unas gotitas de vinagre, dependiendo la cantidad de agua que le pongan. Y cuando trapeen, que la pongan vinagre y listo. Muchísimas gracias. Gracias por sus recomendaciones. Tendríamos que tener un tema del día hablando acerca de nuestras mascotas o de las garrapatas o de estas cositas. Me encantaría que todos pudiéramos opinar y extendernos. Lizy, soy Gabo Petrop y por acá dice saludos desde Ecatepec, Estado de México, mi helado favorito, el que no se comparte. Claro, y dice para lucir, ¿qué? Para lucir cuerpo, eso cuando llegue el verano, un helado en cada mano. Ok, muy bien, pues te mandamos un saludo, Gabo, y por acá dice Lizy, el 20 es el día del psicólogo y le quiero mandar un saludo a mi mamá porque ella es psicóloga y a mi tío Alberto hasta Sinaloa, que también es psicólogo. Oigan, en mayo se celebran muchísimas cosas, muchísimas. Y bueno, pues hoy les tengo por ahí una gran recomendación y obviamente vamos a activar el sentimiento de la nostalgia en muchas mamás, papás e incluso, ¿por qué no? Abuelitos, hay abuelitos muy jóvenes, porque vamos a platicar acerca de este anime mejor conocido, bueno, que se conoce como Capitán Tsubasa, mejor conocido en México y en toda Latinoamérica como Supercampeones, que marcó la infancia de toda una generación. Y es que bueno, ya solo faltan 26 días para que comience el mundial y este día que inicia es el 11 de junio del 2026. Entonces todos ya estamos en mood pelota. Pelota de fútbol en mood partido. Y bueno, pues ¿quién no recuerda las emocionantes jugadas de Oliver Atom, la seguridad de Benji Brace y esos partidos que parecían durar una eternidad? Más que una serie de fútbol, que no lo era, era una historia sobre la perseverancia, la amistad y la pasión por seguir los sueños. Claro que sí, yo puedo perfectamente recordar ese momento en el que, no sé, de pronto de verdad, o sea, lo tengo así en la mente de haberlo visto por ahí en la televisión cuando se iba a terminar el capítulo y entonces toda la emoción y corrían y lo hacían como en cámara lenta y parecía que nunca terminaba el partido. Disparaban el balón y entonces terminaba el capítulo y el balón se quedaba suspendido y nunca sabías si entraba o no entraba el gol. Generalmente entraba, ¿no? Generalmente sí, sí pasaba, pero no importa que tú supieras que iba a entrar. No importa, de todas maneras te quedas con la angustia hasta el siguiente capítulo. Y bueno, cada capítulo nos enseñaba que con disciplina, esfuerzo y corazón, cualquier meta puede alcanzarse por más grande que parezca. Otra cosa bien bonita era como la amistad y la comunidad tan bonita que pues se hacía entre todos los amigos. Y esta serie fue estrenada originalmente en Japón y nos inspiró de verdad a muchos niños y niñas y también a enamorarnos como del deporte y de, por supuesto, creer en nosotros mismos. Así es que para muchos papás escuchar esta música es regresar, esta música del intro es regresar a las tardes inolvidables frente al televisor y para las nuevas generaciones, ojo, es una gran aventura emocionante, llena de acción y por supuesto valiosas lecciones que no te puedes perder. Así es que si quieres saber de qué estamos chismeando, porque a lo mejor no tienes ni idea, bueno, pues ve a YouTube, a Prime Video o a Crunchyroll para que puedas enterarte y disfrutar de esta gran serie Supercampeones. Y bueno, para hacerles llorar el corazón a los papás, ¿qué les parece si escuchamos el intro de Supercampeones?

0: feliz y emocionada porque miren nada más quién está aquí conmigo, porque ustedes lo pidieron, parte importante de Cast de 31 minutos. Y recibimos con mucho cariño a Patricio Díaz, la voz de Guaripolo. ¿Cómo estás?
1: Bien, ¿y tú, Lizy? ¿Cómo estás?
0: Muy bien, muy contenta. Y pues todos nuestros radioescuchas también súper contentos de tenerlos aquí. Es un honor, un placer. Álvaro Díaz, creador, y también la voz de Juan Carlos Bodoque.
2: Hola, ¿cómo estás? Muy bien.
0: Muy contentos. Muy bien. Y bueno, pues el director musical de 31 Minutos, Pablo y la Vaca.
3: ¿Cómo estás, Lizy? Muy contento de estar acá.
0: Muchas gracias. Un placer de tenerlos, muy emocionados. Y pues a nosotros nos encantaría conocer un poquito de esa trayectoria que hemos visto a través de la televisión, pero un poquito del detrás de 31 Minutos. Nace en el 2003 y platícanos un poquito, Álvaro. ¿Cómo se da esta idea? Sabemos que ya venías con Pedro, pues bueno, se conocieron en la universidad, venían ya trabajando algunas producciones, pero ¿cómo nace la idea de hacer un noticiero con personajes?
2: A ver, teníamos un encargo que era hacer un programa infantil para el canal público chileno, y nosotros veníamos del periodismo, efectivamente, del humor también, pero hacíamos una mezcla, y entonces... Naturalmente, entre muchas ideas, se dio esta de hacer un noticiero con títeres. Pero esencialmente, 31 minutos, eso, es un noticiero de títeres. Ni siquiera tiene como una segunda lectura o una segunda intención. Lo que pasa es que evoluciona rápidamente a un programa de humor para niños. Y ese programa, como era para niños, tiene muchos ingredientes que están en otros programas para niños, como Plaza Sésamo, como el Muppet Show, como infinitos programas para niños que nos gustaban mucho, y entre esos ingredientes estaban las canciones, por ejemplo.
0: Claro.
2: Que con el tiempo se volvieron muy relevantes, y bueno, ha evolucionado de manera bien compleja, digamos, y bien particular, de un programa de niños, de una serie de televisión bastante pequeña, una serie más grande, a películas, a show en vivo, etcétera, a un museo, que hoy día está en Tijuana. Y siempre más o menos con los mismos ejecutantes, va cambiando, vamos armando equipos distintos, pero siempre hay una esencia de persona y de gente que está haciendo 31 minutos que es la misma, más allá del formato que estemos realizando.
0: Me encanta, muchísimas gracias. Patricio, cuéntanos, ¿qué significa para ti ser parte de una serie tan importante que, como bien lo dice Álvaro, bueno, ha traspasado fronteras en varios formatos también, y sobre todo, ¿qué significa para ti representar este personaje de Guaripolo?
1: Bueno, para mí, estar en la serie ya es un tremendo honor. Jamás pensé como... Yo empecé, me invitaron a trabajar a 31 minutos cuando tenía 27 años, tengo 50, gran parte de mi vida he estado
0: sí,
1: ahí. Jamás pensé que íbamos a llegar donde estamos hoy. Es un tremendo honor ser parte de este equipo, me siento una persona privilegiada por estar acá, y más aún... siendo Guaripolo, que es la gira que estamos haciendo en este momento, que es el hombre ahí como ancla, o el que lleva el show.
0: El protagonista.
1: Es un honor y es una felicidad enorme. Me encanta hacer esto que estamos haciendo.
0: Aparte, Guaripolo es el personaje favorito de los niños, ¿no? Según Guaripolo.
1: Según él, claro.
0: Pero el de Lizzy Rock, sí, a mí me encanta, la verdad. Sí, es uno de mis favoritos. Que, Pablo, platícanos un poquito. ¿Has sido director musical de 31 Minutos desde qué año?
3: Nosotros tres, Álvaro, Pato y yo, somos originales del crew de 31 Minutos del año 2003.
0: El 2003. Cuéntanos un poquito la evolución. Digo, evidentemente han pasado 23 años y su música tiene un sello muy particular que todos amamos y conectamos, pero ¿han tenido que hacer algún cambio analizado, pensado en la estructura musical? No tanto en la producción, obviamente la tecnología ha hecho que evolucione, ¿no? Sino como tal vez en cómo muestran el contenido o la estructura musical, o solo han fluido año con año y
3: yo creo que hemos fluido año con año. Álvaro Díaz, que está acá, el director y creador, pero también el compositor de la música de 31 minutos, al igual que yo. Creo que, no sé, yo siento que sentimos y pensamos de una forma muy similar como queremos llegar a la gente, ¿no? O a los hogares. Ha pasado que ya han pasado 23 años, entonces los chicos que tenían 8 años hace 23 años ya tienen 31, ¿no? Entonces,
0: claro.
3: y ellos, esos jóvenes que eran y ahora son adultos, tienen hijos. Entonces, ha ido evolucionando a medida que nosotros también vamos poniéndonos grandes o viejos, por así decirlo. Creo que no hemos pensado mucho eso. Creo que la música es una fuerza de la naturaleza y se abre camino por sí sola. Y así ha resultado. No hay más explicación que eso.
0: Me encanta lo que compartes y además me encanta que justo es 31 minutos ese puente que une muchísimas generaciones y lo seguirá haciendo por muchísimo tiempo, o sea, va a ser algo que quedará a través de los años en la historia y bueno, pues ¿qué nos van a cantar?
2: Se llama El Huerfadrino.
0: Yay.
3: ¿Se entiende El Huerfadrino, no? Lo que significa.
0: Sí, pero si quieren compartirlo con nuestro público que no sepa.
1: Sí, está clarísimo. No necesita explicación.

0: Muchísimas gracias, de verdad, gracias por compartir con nosotros. Pues esta plática seguramente llegará a los corazones de todos nuestros radioescuchas, de todas las personas que nos ven. Y bueno, pues gracias de verdad.
1: Gracias, Álvaro, a ti, Lizzy, por la invitación.
0: Y vamos a escuchar una de las canciones más icónicas y conocidas de 31 minutos y que todos los niños y niñas aman con locura, de verdad. Y esto es Mi Muñeca Me Habló.
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Además de la educación y los conocimientos que comparten cada día, los maestros pueden dejar en sus alumnos una herencia aún más valiosa: la confianza en sí mismos, el amor por aprender y la certeza de que son capaces de lograr grandes cosas. Y no lo olvides, la luz que llevas dentro brilla en el presente. Ya casi llega el momento de despedirnos, pero qué bien la hemos pasado, qué gran programa, de verdad, gracias por estar aquí, por compartir tu alegría, tu energía y por supuesto dejarme entrar en tu hogar para llevar también toda la magia que tenemos preparada para ti. Tenemos felicitaciones especiales con muchísimo cariño y por supuesto las mañanitas Lizzy Rockeras, una felicitación hasta el cielo para mi abuelita Tere, que el día de ayer fue su cumpleaños, y un abrazo con mucho cariño para mi hermana Ivonne, que fue su cumpleaños el 12 de mayo. Y para ti que estás celebrando algo súper, pero súper especial, espero que la pases increíble, que te apapachen mucho, que te quieran. Y bueno, pues estas son las mañanitas Lizzy Rockeras.

0: Gracias a todos los que estuvieron participando en el tema del día, ¿cuál es tu helado favorito? Y bueno, pues la verdad es que la pasamos bastante bien y tenemos ganador, claro que sí, listos y preparados porque voy con la terminación. Los últimos cuatro números del celular del ganador y son... terminación 5009. ¡Muchísimas felicidades! Y bueno, en un momento más nos ponemos en contacto contigo para que vayas a disfrutar de este gran concierto de Rayleigh Barba el 27 de mayo en el Auditorio Nacional. Mis queridos Lizzy Livers, los quiero muchísimo. Sé que hemos estado así como que entre fiesta, puente, celebraciones, festejos del Día de la Madre, del Día del Maestro. Bueno, pues acaba de ser hace súper poquitos días también el Día del Niño. Pero de verdad, disfruten muchísimo. Estas últimas semanas todavía faltan varias, bastantes, muchas. De clases, pero ya estamos en la recta final prácticamente del ciclo escolar, así es que disfrútenlo mucho, disfruten el aprender. Justamente hoy que platicamos acerca del Día del Maestro, disfruten recibir esos conocimientos, ese amor, ese cariño y ese cuidado también, y disfruten con sus compañeros y con sus amigos, también a su familia este fin de semana. Pásenla bonito, diviértanse, hagan lo que más les gusta, porque recuerden que esta vida se trata de eso, de ser felices, hacer las cosas que nos gusta con responsabilidad y cumplir también nuestros deberes y responsabilidades, pero tratar de disfrutar cada momento y cada instante. Muchísimas gracias a todo mi equipo que hace posible Lizzy Rocks en EXA. Gracias a mi productor Tony, a Elías, Oscar y Levi en los controles, Mons en los teléfonos, Mariana, Steph, Frida y Oscar en las redes sociales, Pato Navarro en el podcast y Eric Jiménez en la edición. Yo te espero el próximo sábado para seguir divirtiéndonos, por supuesto, con mucho chismecín y por supuesto mucha, pero mucha alegría y toda la actitud. Yo soy Lizzy Rocks y tú eres mi Lizzy Liver.
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Mis queridos Lizzy Libres, continuamos por supuesto con más alegría, más diversión, más música y más chismecín en esta hora especialmente dedicada para todos mis Lizzy Libres de Los Cabos, que también me pueden escuchar en todo el mundo mundial a través de la app de Exa FM, pero ya saben, mi corazón con ustedes. ¿Cómo están? Cuéntenme todo el chismecín. El día de hoy estamos platicando acerca de nuestro helado favorito, pero también estamos pues platicando acerca del Día del Maestro, y por ahí también salió un tema alterno que es acerca de nuestras mascotas y el cuidado que tenemos que tener para que no les piquen garrapatas, porque las garrapatas de pronto tienen una bacteria y pueden darle una enfermedad a nuestras mascotas que se llama Ehrlichia. Y bueno, pues total que hay mucho chismecín del cual hablar. Así es que platícame 5579-24-7383 mientras nosotros continuamos con más música. Aquí estoy para ti completamente en vivo desde Los Cabos, Baja California Sur. Así, a gusto ahorita. Estoy súper feliz, súper contenta, a gusto desde Los Cabos. Y bueno, pues muy cerquita de ti. Vamos con más música, quédate conmigo, con Lizzy Rocks en Exa.

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5: Lizzy Livers, y les tengo el chisme del año. Bueno, no es mi chisme, es un chismecín de Andrea Giselle, que me contó desde la semana pasada, pero no tuve oportunidad de comentarte acerca de esto. Y es que resulta que está súper emocionada, más que emocionada, enamorada. Dice, pero no de cualquier chico de mi escuela, estoy enamorada de un influencer. Y me dice literal así, y lo mejor de todo es que sí me hace caso. Todos los días hace lives en TikTok y siempre lee lo que comento y me contesta. Creo que hasta ya me ubica. Obi que te ubica. Dice, me respondió un comentario el lunes y luego vio mi historia en Instagram el miércoles y me pone screenshots y pruebas de absolutamente todo. Esto es demasiado perfecto para ser verdad. Nunca un influencer que admiro me había hecho tanto caso. Dice, cuando sucedieron esas dos cosas casi lloro. Por cierto, se llama Caleb Ciño. Y la canción de... ese ya era otro comentario. Y me dice, no te enteraste del chismecín. Sí lo leí, pero no te contesté. Me dice, ¿qué opinas? ¿Por qué él me sigue haciendo caso? Mira, pues yo creo que cuando uno es una figura pública o un influencer o un actor, sabe totalmente que se debe a su público, y entonces ese cariño y ese amor que recibe de su público, en este caso de tu parte, del parte de todas sus seguidoras o seguidores, pues obviamente sería grosero completamente no como ser recíproco, y entonces tiene obviamente que ser cariñoso, cuidadoso, poner atención en la gente que pues de alguna forma lo quiere, lo apoya, lo ve, porque las personas hacen lives de TikTok para que los demás los vean, para que sepan de su vida, para cotorrear, para platicar. Pero te imaginas que no les hicieran caso a su fandom, pues obviamente ya nadie querría verlos. Entonces, a mí se me hace súper bien y súper bonito de su parte, porque también no todo el mundo lo hace, que se tome el tiempo y la dedicación para responderte a ti, como seguramente también lo hace con algunas otras chicas o chicos incluso que le puedan llegar a escribir. No estoy diciendo con esto de que no seas especial. Por supuesto que eres especial, mi queridísima Andrea Giselle, pero definitivamente creo que lo hace porque tiene un cariño muy grande a su fandom. Así es que tú sigue disfrutando que te conteste, que vea tus historias. Seguramente le cae súper bien porque eres una chica súper cool, entregada, apasionada, y obviamente eso, ese amor y ese cariño que tú das a cualquier persona, deja tú si es influencer o no es, obviamente hace sentir muy bien. En mi caso particular, todo el amor y todo el cariño y todo el apoyo que tú me das a mí me hace sentir súper bien, y yo, bueno, pues siempre trato de ser recíproca y de darte todo mi cariño y todo mi apoyo. Así es que Me da mucho gusto que estés feliz, me da gusto que estés enamorada de esta gran ilusión. Y bueno, pues sigue disfrutando, disfruta nada más el compartir, el que te conteste, el estar siendo parte de pues estos lives y de estas interacciones con él. Y bueno, mis queridos Lisilivers, 5579-247383 es la línea Lisiliver, donde tú me puedes escribir, yo te leo, te platico, te contesto. Y bueno, pues pídeme tus canciones favoritas o haz lo que tú quieras. Y bueno, ¿qué les parece si nosotros continuamos con más música? Quédate conmigo con Liz Rock, Cinexa.

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Mis queridos Lizzy Libres, continuamos con más. Andy, me da mucho gusto tu alegría, de verdad. Ya hasta me mandó videito de cuando tuvo la interacción. Muchas gracias. Qué bonitas son las ilusiones, sobre todo las ilusiones quinceañeras, porque bueno, Andy tiene 15 años y sé que tú me escuchas, y sé que me escuchas desde que eres pequeñito, o que ya estás más grande, o tal vez me escuchas en tu trabajo, o tal vez eres mamá, papá, y estás o no estás con tus hijos o abuelitos, y de verdad que es bien bonito, pues disfrutar y vivir cada etapa y saber que podemos compartir juntos muchísimas emociones, aventuras, alegrías, y para mí es algo muy bonito de pronto ver crecer a todos mis Lizzy Livers a través de los años de cuando eran más chiquitos y ver también cómo cambian sus intereses y cómo se ilusionan y cómo se emocionan. Así es que yo creo que eso es lo más bonito de la vida, siempre tener la capacidad de sorprendernos, de ilusionarnos, de emocionarnos. Y bueno, pues yo quiero contarles que se viene algo bien, estamos preparando, y yo he tenido que hacer como un gran ejercicio como de escribir de alguna forma mi historia de vida, como recordarla, como contarla, como tenerla súper clara para poder encontrar diferentes puntos súper claves en mi vida, porque a partir de eso estamos desarrollando algo muy, pero muy padre. Y es que no es un secreto para nadie que todas estas canciones de Hazlo Ya, toda la conferencia y cada palabra que sale de mi corazón en el día de hoy a través de este micrófono viene de eso, de experiencias, de vivencias, de aprendizajes y de personas cercanas a mí que también me hicieron comprender muchas cosas bien bonitas y que llenaron mi corazón como de mucha motivación. Y hoy estamos verdaderamente como dándole un sentido muy importante. Estamos preparando algo bien bonito para todos los niños y niñas, pero no nada más para los niños y niñas, sino para las familias enteras. Y he estado haciendo como que este ejercicio de recordar más atrás, de cuando era como súper chiquita, donde yo empecé a soñar, donde empecé a saber qué era lo que quería, quién yo quería ser básicamente. Y ha sido un viaje bien bonito, la verdad, y muy sorprendente, y me siento como fuerte y me siento como orgullosa también de esos momentos tan, tan difíciles que me ha tocado vivir, porque esos momentos han sido como el motor también para descubrir eso, cómo se transforma en positivo y cómo el aprendizaje es el que te hace crecer, porque tú te pueden pasar cosas raras o feas o no tan agradables y puedes quedarte tirado en el lamento, o puedes justo transformar esa experiencia en lo positivo, como para qué sucedió esto, qué tenía que aprender o qué aprendí después de este momento tan difícil. Y bueno, pues es de verdad una introspección bien bonita, esto está siendo un viaje bien bonito y me emociona muchísimo poder contar esto a través de algo que estamos preparando. Y pues bueno, nada, quería compartirles eso, mi emoción. Y obviamente parte de todas esas vivencias y experiencias, en muchas partes de esas experiencias y vivencias, estás tú. Tú, mi Lizzy Liber, que me sigues desde hace muchos, poquitos, o me acabas de seguir, pero cada una de esas experiencias de verdad son mucho más ricas y mucho más lindas cuando aparece tu sonrisa, tu abrazo, tu cariño, tu carita gritando, tu emoción, tu energía, tu alegría, tu baile y tu todo. Así es que gracias de verdad por ser parte de este camino, gracias por ser parte de este sueño que poco a poco se va conquistando con pasos más grandes. Recuerda que los sueños se conquistan cada día un pedacito, pero después de luchar tantísimos años, ahora los pasos son un poco más amplios, ni siquiera grandes, un poquito más amplios, y entonces se siente que de pronto hay cosas que ya se empiezan a materializar. Entonces, pues bueno, estate súper atento a todas las sorpresas que tengo para ti, que de verdad se vienen buenas. Mientras tanto, nosotros seguimos disfrutando. Quédate conmigo con Lizzy Rocks en Exa. Vamos con más música.

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Lizzy Racks, en YouTube hay un chorro de videos padrísimos. ¡Suscríbete, Lizzy Libre! Y continuamos con más y le mandamos un súper saludo a Leonor, que nos está pidiendo desde hace varias semanitas una canción de Parchís. ¿Cuál será buena? Bueno, la más conocida es El Juego de Colores, pero por ahí hay varias como que bonitas que yo recuerdo que poníamos de pronto años atrás, así es que voy a buscar una bonita, bonita, bonita para sorprenderte y para también complacerte, por supuesto que sí. Y bueno, por acá continuamos con más saluditos. Recuerden que estamos platicando acerca de tu helado favorito. Ya les platiqué yo de esas nieves artesanales de garrafa de Jalisco. Son de esas nieves que hacen en barril y que, o sea, literal, se hacen con un líquido, con ciertos ingredientes, y que tienes que poner en un barril y el barril lo metes como... No, no es cierto. Se hacen como en una tina como de acero inoxidable, y esa tina la metes en un barril que tiene hielo y mucha sal, y lo tienes que mover y mover y mover y mover y mover y mover. En pandemia yo hice en mi casa. Y además vendí nieve de limón a mis vecinos. Pero bueno, tienes que mover y mover y mover y mover hasta que se hace la nieve. Bueno, a esa nieve deliciosa, que es como súper natural, por eso se llama nieve artesanal, porque se hace a través del movimiento de la mano, no de la máquina. Y de, bueno, obviamente, pues... ingredientes muy naturales, esa nieve es súper deliciosa. Y bueno, por ejemplo, la de limón, pues sí es muy famosa, de que le pongas sal, limoncito, chilito en polvo, ya sabes, como tajín, o ni modo, me la voy a meter al comercial o Miguelito o así. Chance nos patrocinan. Y bueno, también están de muchos sabores. O sea, por ejemplo, hay una que es muy tradicional, pero que no se ve tanto, que es la nieve de mamey. Es deliciosa, no tienen ni idea en qué magnitud. La nieve de almendra, ¿sabe dónde yo como disfrutaba mucho esas nieves? En México, en el Estado de México, hay un lugar que se llama Malinalco, donde de hecho hay como unas pirámides y es como una zona arqueológica también muy linda. Bueno, pues ahí, pues yo, el esposo de mi tía, abuela, es originario de ahí. Entonces, pues siempre pasábamos como muchas vacaciones en Malinalco, que está muy cerca de Chalma y de Toluca. Y entonces, en la entrada, ellos vivían casi enfrente de la entrada para ir a las pirámides. Y en la entrada de las pirámides, ahí vendían nieve artesanal de garrafa de todos los sabores que se pueden imaginar: de mamey, de almendra, de coco, de limón, de fresa, de mango, de todo, todo, todo. Se hace mis agua a la boca. Y bueno, pues la verdad es que son nieves deliciosas. Y bueno, pues de ahí hay muchas otras variedades. Hay a quien le gustan las paletas. Y si saben como el secreto para comer una paleta, ¿no? O sea, te la empiezas comiendo, típico, y ya cuando llevas como el medio palito, de pronto te queda como un palito abajo y tienes que meter como toda la boca para seguir comiendo. Pues no, ese es el momento en el que lo tienes que voltear, obviamente, porque el palito de arriba es más grande que el de abajo. Y otra cosa es que la bolsita que tiene es justamente para que la uses como contenedor. O sea, no es para que se la quites y la tires, sino todo lo contrario, sino para que la quites y la pongas al revés para que te sirva como contenedor y no te estés chorreando. ¿Qué otro tipo de nieves? Los raspados. A mí me encantan los raspados de vainilla negra con lechera. O sea, se hace como vainilla normal, pero han visto como que estos raspados donde le ponen literal como la vainilla, o sea, pues el concentrado de vainilla, y luego le ponen como lechera y luego le ponen fresa. Me encanta, me encanta. Me gusta más que el raspado directo de vainilla como ya mezclado, como que sabe más rico y natural. ¿Qué más? ¿Qué más? ¿Qué otras nieves le gustan? Me gusta mucho. Aquí en Los Cabos hay una tienda muy famosa que vende nieves, que está en todos lados, todos los centros comerciales, todos lados, ya empieza con la D. Y bueno, ahí venden una nieve de coco tostado que es deliciosa. Y bueno, pues síganme compartiendo ustedes también a la línea Lizzy Libre 5579-247383. ¿Cuál es tu helado favorito? Mientras nosotros disfrutamos de esta canción, oigan, ¿qué les parecería si dentro del concierto de Lizzy Rock de pronto rockeáramos al ritmo de esta canción de Jelly Jam, que se llama, en realidad se llama Salta o Buenos Días? No lo sé, pero Buenos Días, Salta.

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0: 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Oigan, por acá me comenta, señor Roberto dice, en Dolores Hidalgo hay nieves muy locas en el atrio de la iglesia donde dio el grito el cura Hidalgo. Tienen sabores como aguacate y así. ¡Órale, qué loco! Sí está súper, súper loco. Y es que, ¿saben? A mí me impresiona esta parte como muy culinaria en la que de verdad se pueden hacer combinaciones extraordinarias que nunca imaginarías, no solo en nieve, sino en general en todos los platillos, y que de verdad pueden, o sea, saber delicioso, tan delicioso como el hígado. Ah, no es cierto. A muchos no les gusta el hígado. No, yo no sé, como que nunca me dieron, no sé si me dieron, creo que a mi mamá no lo estaba el hígado y no me dieron, o no, como que nunca lo he probado bien, así para decir, me gusta o no me gusta. Ya les dije que mi abuelito decía, no digas que no si no lo has probado. Mi abuelita decía otro dicho y decía, nunca digas que no a nada. Pero en realidad, o sea, yo creo que esa es la magia de los sabores, y más como, yo creo que más los mexicanos que estamos como muy impuestos a hacer muchísimas combinaciones en todo el mundo en realidad. Muchas gracias por el dato. Y bueno, dice, según yo la canción de Jelly Jam se llama Salta, sí se llama Salta. Oigan, y es que estoy buscando hacer un medley, una combinación perfecta de canciones como medio anime, medio intros de anime, o sea, no tan así anime, sino más como, sí, no, lo estoy diciendo mal, como Pokémon, Dragon Ball, por ejemplo, esta de Jelly Jam. Y ahorita estaba platicando justo con el Levi y decía, bueno, podría ser como los Rocket Powers o incluso la canción de Bob Esponja. Hay muchas, así es que si ustedes quieren darme sugerencias que podrían caber como en un medley específico de intros de series, no necesariamente de anime, o sí, o así como súper icónicas, que a ver, tú como papá o como mamá, si estuvieras en el concierto de Lalice Rocks y sonar un medley con todas estas canciones, ¿cuáles dirías? ¡Wow! Así te traerían recuerdos de tu infancia, pero además te superprenderían porque son canciones de un rock muy, muy especial y muy específico. Lazy Lovers, ya casi llega el momento de despedirnos. Ya ni le voy a decir a Levi que se preocupe por poner una canción porque me quedan un minuto y no voy a parar de hablar. Hoy comprobamos de que sentada hablo demasiado, parada me contengo. Así es que generalmente en mi programa, la hora nacional, la hora que se escucha en todo México, siempre las hago parada porque me da más nervio y lo que sea, y hoy me senté como muy relajada y entonces empecé a hablar de más y el tiempo se empezó a ir, así es que ahorita estoy sentada, por eso hablo mucho. Ya apáguenle el botón. Pero bueno, para que las mamás y los papás me escriban, por favor, y me digan qué canciones les gustaría escuchar como este tipo medley de intros de series, y que sean así como, ay, que sean como muy emocionantes para ustedes, ahí se los encargo, se los dejo de tarea, pero ya, para el día de hoy, porque estamos preparando cosas icónicas, increíbles, padrísimas, y les tengo muchas sorpresas. Yo me despido, pásenla súper bonito en este fin de semana, en toda la semana, échenle súper muchísimas ganas. Los papás en el

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0: 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Durante Italia 1934, primera vez que el campeonato se celebraba en un país de Europa, Benito Mussolini, dictador italiano, utilizó este magno evento como propagandístico y nacionalista, como manera de unificar su nación, llegando al grado de negarse a entrar al estadio de manera gratis. Así que fue a la taquilla a comprar su entrada y la de sus hijos. 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
1: El icónico guardameta mexicano y leyenda de la selección Jorge Campos fue factor para que el comité organizador de los torneos mundiales ajustara una regla previa a la edición de Estados Unidos 1994. Esto debido a un señalamiento realizado por la selección de España sobre la capacidad de Campos de jugar dos posiciones de manera excepcional, como portero y delantero, lo que según para los españoles generaba ventaja. Josep Blatter, secretario del comité, informó sobre la decisión del cambio del reglamento donde se especificaba que solo podrían registrarse los jugadores en el acta arbitral como jugadores de campo o como portero, lo que no permitiría al mexicano compartir posiciones.
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0: La hora exacta es 10 de la mañana.
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1: 16 ciudades en los tres países anfitriones del Torneo Internacional de Fútbol 2026 serán las encargadas de recibir las 48 selecciones participantes. Toronto y Vancouver por parte de Canadá, Guadalajara, Ciudad de México y Monterrey en México, y Atlanta, Boston, Dallas, Houston, Kansas City, Los Ángeles, Miami, Nueva York, Nueva Jersey, Filadelfia, San Francisco y Seattle en los Estados Unidos.
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1: Una de las cábalas más raras que rondaron en el año 2022 es que un grupo de hinchas argentinos querían que su selección llevara el corazón de Diego Armando Maradona como amuleto para ganar Qatar 2022. El órgano del astro argentino permanece en resguardo en el Departamento de Anatomía Patológica de la Policía de Buenos Aires. Según la agencia de publicidad Bombay, quien apoyaba este hecho, dijeron que tenía sentido que el corazón de Maradona viajara con la selección, porque ese hubiese sido el deseo del astro argentino.
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1: En el primer torneo mundialista que se celebró en Uruguay en 1930, nuestra selección mexicana tuvo el honor de jugar el partido inaugural donde perdería frente a la escuadra francesa 4-1. Según cuentan los especialistas, fue un partido desastroso para los mexicanos. En su segundo cotejo frente a la selección chilena, el nombre de Manuel Rosas, conocido como el Chaquetas, pasaría a la historia de las Copas del Mundo por haber sido el primer jugador en anotar un autogol. México perdería el partido 3-0.
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0: La hora exacta es 11 de la mañana.
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Muy, pero muy, muy, muy, muy buenos días tengan todos ustedes. Pásele, póngale, márrele, úntele, mire de este lado. ¿Cómo estamos iniciando la buena radio y cómo estamos iniciando Rock en Exa en este sabadito 16 de mayo? Sabadito 16 de mayo, a gusto sabroso, con la temperatura a todo lo que da. Vaya que ya está haciendo calor. Así que vamos a iniciar con el rock en este sábado 16. Rock en Exa está haciendo su presentación estelar. Así es, arrancamos 2 horas donde el volumen no se pide, se impone. Hoy viajamos por distintas épocas del rock, desde el underground mexicano hasta esos himnos que se quedaron tatuados en generaciones completas. Abrimos con pura actitud nacional, el son del dolor de la cuca, guitarras crudas, irreverencia, tapatía y energía sin filtro. Y seguimos subiendo la fiesta con la pachanga de Vilma Palma de Vampiros, porque el rock también sabe bailar, reír y romper cualquier rutina. Así es que súbele el volumen, que esto apenas comienza. Agradezco al buen Fercho, que está piloteando la nave intergaláctica en esta mañanita. También al buen Levi, que anda por acá también dándole con todo. Así es que iniciamos Rock en Exa.

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1: Muchas veces la música y el fútbol han ido de la mano, pero la leyenda viva del rock and roll, el cantante británico y líder de los Rolling Stones, Mick Jagger, no es bien visto por algunos jugadores que lo tienen considerado como un amuleto de la mala suerte. Y es que el cantante ha presenciado varios partidos mundialistas apoyando a las selecciones de Inglaterra, Estados Unidos, Argentina y Brasil. Y en todos ellos, dichas selecciones han perdido los cotejos.
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1: De la mañana con 11 minutos, llegó el momento de levantar la mirada al cielo y lanzar las buenas vibras en este sabadito 16 de mayo, ya recibiendo los mensajes que nos llegan al 624-192-1039. Quiero mandarle un saludo muy, muy, muy especial a toda la banda que se está conectando desde temprano aquí en Rock en Exa. Por acá, Yadira Flores nos manda mensajito tempranero y nos dice:
2: ¡Cierro lo nonón! ¡Eso sí es música!
1: Ese es el grito de guerra que tenemos, por supuesto. Esto sí es música. Tenemos también por acá 41 54. Buenos y rockeros días. Esas rolitas me hacen recordar que los noventas no han muerto, pero ahora solo existen en mi memoria. Es correcto, solamente existen en nuestra memoria, pero hay que seguirle dando y dando con todo al rock. Rockerillos, andan muy empezanding, muy sácale punta. Yo pregunto a qué otras rolas vendrán. Saluditos para allá. Muchísimas gracias, abrazo y saludos, por supuesto. Guillermo también nos dice: hola, buen día, Soda Estéreo. Me parece muy acertada tu solicitud, por supuesto. También dice por acá Angelito Martínez, le mandamos un abrazo. ¿Qué ondas, banda? Ya a la escucha, muchísimas gracias también. Oscar García Patanejo, te estoy escuchando y te estoy leyendo desde... Saludo hasta la CDMX, mi estimado Oscar García, me dice por acá. Con esas rolas, con el son del dolor, cuando éramos chavos, nos la pasábamos jugando videojuegos. ¿Cuál jugábamos? El Cabal. Y escuchando Cuca. No, bueno, qué buenos recuerdos, mi hermano. Toda una vida rockera con este muchacho. Y dice también Marquitos, Marcos Abel, por acá. Saludos, por acá escuchándote. Y a mi queridísimo Fabricio también, que dice: si no me mandas un saludo, no te escucho. Ahí está tu saludo, mi hermano, ahí está, para que no digas que no. Pista número uno de el Rola la Rola. Pista número uno: esta canción habla de aceptar nuestras contradicciones, porque todos tenemos una parte luminosa y otra parte que preferimos esconder. ¿Qué tal, eh? Esta canción habla de aceptar nuestras contradicciones, porque todos tenemos una parte luminosa y otra que preferimos esconder. Seguimos avanzando en este viaje musical donde el rock dejó de ser género para convertirse en identidad. Entramos al territorio alternativo internacional con Julian Casablancas y My Draped Truth. Sonido garage, actitud neoyorquina y espíritu indie total. Después llega la intensidad europea con Dover. La canción es Cherry Lee, esta banda española que cantaba en inglés y que vaya que le pega con todo. Una descarga eléctrica perfecta para sobrevivir al tráfico existencial de la vida adulta. Recuerda, esto es Rock en Exa. Yo soy Jorge Goy, afortunadamente tú no lo eres.

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6: Ya son las 11 de la mañana con 24 minutos. Estás escuchando Rock en Exa en esta mañanita de sábado 16 de mayo. Seguimos leyendo los mensajes que nos llegan al 624-192-1039. Por acá, mi estimado 4154 dice: ¡Órale! De Dover solo conocía Doja, que es más tipo electropop. Aquí el servicio siempre es excelente y nos ayudas a expandir nuestros horizontes musicales. Muchísimas gracias. Y justamente por acá también platicábamos con el buen Levi, que dice: si no me dices que son españolas, ni en cuenta, porque sí, es la escena garage trasladada hacia la madre patria. Estas muchachas que bien pudieran ser de la escena de Seattle sin ningún problema, sonando muy al estilo, también nos decía por acá el buen Fercho, traen el estilo como de Garbage, el estilo de Courtney Love, entre otras, pero bien, bien, lástima que, bueno, ya no existe el proyecto de Dover, pero tenían toda una energía extraordinaria. Por acá Gerardo nos manda mensaje también, nos dice:
7: ¡Ey! Señor bandido Go.
6: ¿Qué pasó?
7: Mr. Go.
6: ¿Qué onda?
7: ¿Te pone una rolita, Mr. Go?
6: Vamos a ver cuál.
7: Aquí la de Arctic Monkeys.
6: Arctic Monkeys, la dice.
7: Teddy Picker. Por favor.
6: Ok.
7: El sol sale.
6: Sí.
7: Resplandece.
6: No, hombre.
7: Escucho su voz, el sonido de su voz.
6: Me sonrojas.
7: Es lo más hermoso que puedo escuchar.
6: ¡Qué bárbaro!
7: Gracias, señor Go, por existir. Gracias por su programa.
6: No seas así, ¿por qué? Ya ponme un Oxxo, ¿no? ¡Te lo cico, Jorge Go! Dice por acá, Diego, ¿qué pasó, perros? Pueden poner Two Steps Behind the Def Leppard. Ok, dámelo zona como para Rock en Exa, pero pudiésemos nada más porque tú nos lo estás solicitando. ¡Saludos también! Dice Rivas, gracias, señor Go, por existir. Dile que se vaya con tu agua. Ya le dije. Pero bueno, señoras y señores, llegó el momento de tener listo su celular, su aparato, su dispositivo móvil, porque llegó el duelo rockero y el día de hoy, oh sí, queridos hermanos, tenemos a dos monstruos que se van a estar rompiendo su... van a estar con todo esta tarde. Tenemos de un lado nada más y nada menos, Make Me Bob the Corn. Ahí está esta gran banda que surge del New Metal y trae Make Me Bad. Y del otro lado tenemos, oh sí, señoras y señores, Numb de Linkin Park. Tú decides quién quiere que suene esta mañana. Tenemos a Korn y tenemos a Linkin Park. Tenemos ya por acá primer voto para Numb. Tenemos segundo voto para Numb de Linkin Park. Tenemos a Ángel Martínez que vota por Korn, la 1. Tenemos 2-1. Tenemos a Briz que vota por la 2, Linkin Park. Tenemos por acá, a ver, tenemos muchos votos. Qué bueno, eso me da muchísimo gusto. Buenos días, dice por acá Numb. Buenos días, tenemos el cuarto voto, 4-1, señoras y señores. Rivas también dice, vamos por Linkin Park, ya había tomado en cuenta tu voto. Estamos 4-1, Numb de Linkin Park y Make Me Bad de Korn. ¿Tú por quién irías, mi estimado Fercho? Por Korn, ¿verdad? Tenemos por acá a Diego que dice, yo voto por Korn. Esto le da un segundo voto a Korn. Gerardo le da otro voto a Korn. Se está poniendo reñido esto, 4-3. Tenemos Numb de Diego y con esto Linkin Park se lleva este gran duelo. Así es que vamos a escuchar Numb aquí en Rock en Exa.

0: ¿Qué tal esta gran canción por parte de Linkin Park? La canción Numb, dando lectura a todos los votos. Por acá fueron llegando más votos. Nos dice Pau Romano Korn, pero ya llegó tarde, ya se había decidido la votación. Así es que no me regañes, porque dice, ¿y mi voto qué? No tomaste en cuenta. Pues llegó después, llegó más tarde. Eran 5, el tuyo fue el 6, ya no pudimos contarlo. Relájate, relaja la raja, guadole helado, vámonos relax. También por acá, más mensajitos que nos van llegando. El buen Gerardo nos dice lo siguiente.
1: Señor bandido, dígame. I want to say I'm sorry for my pronunciation.
0: No, bueno, infrastructure.
1: Let me repeat again. Artist Monkeys, Teddy Picker. Thank you.
0: Eres la envidia de Marta de Baile, mi hermano. Eres totalmente la envidia de Marta de Baile. Pero bueno, llegó el momento de irnos al Rola la Rola. Vamos a ver qué tal andan ustedes el día de hoy para adivinar canciones. Ya les dimos la pista número 1, que es esta canción. Habla de aceptar nuestras contradicciones, porque todos tenemos una parte luminosa y otra que preferimos esconder. La pista número 2 sería... Es uno de los temas más introspectivos del rock en español de finales de los 90s y principios de los 2000s, con el estilo inconfundible de Pau Dons o Pau Donés. Ya con estas dos pistas es muy, muy fácil identificar qué canción es la que tenemos en el Rola la Rola. Pista número 3. El título revela esa parte emocional que aparece cuando bajamos la guardia. Y sí, todos tenemos uno. ¿Qué canción será? Pau Donés o Pau Dons, Jarabe de Palo, ¿qué canción nos estará queriendo decir cuando dice que todos tenemos esa parte emocional que aparece cuando bajamos la guardia? Y sí, todos tenemos uno. ¿Qué será esto que tenemos? Canción introspectiva del rock en español a finales de los 2000, de los 90, principios de los 2000. Estilo inconfundible. Y en la pista número 1 dice: esta canción habla de aceptar nuestras contradicciones, porque todos tenemos una parte luminosa y otra que preferimos esconder. Y justamente por acá 4154 nos manda la respuesta de esta canción. Y Arribas también nos manda la respuesta. Así es que mándenme mensajito de audio para presentar a este gran compositor, autor, intérprete, Jarabe de Palo, haciendo su presentación con esta gran canción. ¿Quién será el elegido para mandarnos este audio? Ya por acá Rivas lo está grabando, porque merece una presentación de 10. Tristemente se nos adelantó en el camino. Ya cumplió 2 años, me parece que ya va por el tercer año de haber partido, de habernos dejado, haber dejado este plano terrenal, pero también dejó un legado en su música increíble. Así es que escuchemos en un momento más la gran presentación que nos van a enviar nuestros productores asociados, que en este caso tenemos al buen Rivas, que nos dice.
2: A continuación, esta excelente canción de Jarabe de Palo, llamada El Lado Oscuro, dedicada para todos los rockeros que les gusta la música.

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9: Ya son las 11 de la mañana con 42 minutos. Estás escuchando Mente de Mentes. Ah, no es cierto, Rock en Exa. Estás escuchando Rock en Exa en este sabadito. Oigan, por acá el buen Robert también nos mandó la presentación de esta gran canción de Jarabe de Palo. Escuchemos su presentación.
10: Señor Go,
9: dígamelo todo.
10: Rockeros de Exa.
9: Eso.
10: Es un placer para mí presentarles esta canción que es El Lado Oscuro de Pau Donés, que desafortunadamente Dios nos lo dio.
9: Y Dios nos lo quitó.
10: Pero siempre se le recuerda con mucho cariño con estas joyitas como esta que nos dejó.
9: Oh, sí.
10: Del Lado Oscuro.
9: Sí, sí.
10: Esto sí es música.
9: Esto sí es música, por supuesto. Gracias, mi estimado Robert. Y nos vamos al primer Rock and Love de la mañana. Algo que nos estaba solicitando por acá mi estimado Uriel. Antes, mi estimado Oscar García también dice: es buena rola, pero tiene mejores, Jarabe de Palo. Sí, ya sé que tiene mejores. A ver, ¿qué canción de Jarabe de Palo te gustaría que programáramos? Coméntalo con nosotros. Vamos a ver qué otra canción tú dirías que mata por mucho a esta del Lado Oscuro. Por acá nos dice Uriel Hernández.
11: ¿Qué tal, mi estimado Demente? Buenos días.
9: Buen día.
11: A toda tu audiencia.
9: Gracias.
11: La verdad, sí, es un placer escucharte, mi estimado.
9: Gracias, mi hermano.
11: Porfa, si me pudieras poner la rola, cita en el quirófano, cita en el quirófano, ¿verdad? Ajá.
9: Te salió como el Luis Enrique.
11: Cita en el quirófano. De banda, porfa, no es con dedicatoria, pero okay. Igual es una rola que me trae buenos recuerdos de la época en la secundaria.
9: Ok.
11: Porfa, si me pudieras complacer, te lo agradecería mucho. Saludos.
9: Claro que sí, todos a besar a Pepe Madero y después a limpiarnos los besos de Pepe Madero con esto que es Cita en el Quirófano, una gran canción que sonaba por ahí del año 2005, del disco Para Ti con Desprecio, etapa clave donde la banda consolidó su identidad emo punk y rock alternativo. Así es que suene Cita en el Quirófano.

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1: 7 en el quirófano, algo de Panda, que por mucho tiempo se estuvo manejando por ahí la idea de que, pues, el señor Pepe Madero le fusilaba las letras a los señores de My Chemical Romance y a 30 Seconds to Mars, entre muchos otros grupos del movimiento emo, pero bueno, pues el movimiento que han generado aquí en México también les trajo mucho éxito. Vámonos rápidamente con los orígenes del rock mexicano. Esta presentación de orígenes del rock mexicano es muy especial, porque antes de festivales masivos, playlist y algoritmos, hubo rebeldes que simplemente conectaron con guitarras y cambiaron la historia. Regresamos a la raíz del movimiento con los Xochimilcas y Rock Rolling Rock, esencia pura del nacimiento del rock mexicano, con grandes músicos que hacían performance y lograban esta magia.

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2: Los orígenes del rock en México, con esta extraordinaria banda, músicos de conservatorio que terminaron haciendo jazz, swing, pero que fueron precursores del rock and roll en México, los Xochimilcas, gran banda esta. Y vámonos ahora sí, viajamos décadas atrás, cuando el rock dejó de ser ruido juvenil para convertirse en arte, atmósfera y filosofía sonora. Primero Pink Floyd con Time, una experiencia musical que redefine la percepción del tiempo. Y seguimos con The Hollies, elegancia sonora que demuestra por qué el rock clásico sigue siendo eterno. Cierra los ojos y deja que la música te transporte.

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5: Ya son las 12 del día con un minuto. 12 del día con un minuto. Estás escuchando Rock en Exa en esta segunda hora de programa. Sean bienvenidos a este espacio libre de toda mala vida.

estas canciones. En mi caso, mi papá, que era, digamos, el melómano mayor, una persona que disfrutaba de la música, que vivía de la música, y por supuesto, agradezco mucho el haber heredado ese gusto por la música. Briz nos manda por acá algunas opciones de Jarabe de Palo, porque decíamos, bueno, sabemos que El Lado Oscuro es buena, pero ¿qué otra canción les gustaría? Y dice, de mis favoritas, La Flaca, o sea, yo, y Agua, y todas las demás, pero en ese orden. ¡Amo! Saludos, Jorgito. También mi estimado Oscar dice por acá, Déjame Vivir o Dueño de Mi Silencio, en ese estado de drama. Ahora, ponerse de buenas, la de Yin Yang, que también es una muy buena canción. Y yo le comentaba aquí al buen Fercho que tienen el cover de La Chica de Ipanema. Los señores de Jarabe de Palo hicieron un cover a La Chica de Ipanema, que es una verdadera delicia. Si no la han escuchado, dense la oportunidad de escucharla, porque los va a poner muy de buenas. O también la de Bonito. Ay, que es que Jarabe de Palo es una atmósfera increíble de subidas, venidas y así, y hacer muchas cosas. Bueno, de ahí el nombre de Jarabe de Palo, ¿no? Por las idas y venidas. Pero bueno, señoras y señores, llegó el momento de irnos con el rock urbano en México. Y para eso nos vamos con esta eficiencia, con esta, digamos, atmósfera sonora de los Duk Duks y esta canción que se llama No Te Asustes. Y de ahí nos vamos con algo de Botellita de Jerez. La canción es La Sorpresa, porque el rock también se escribió desde la calle. Historias reales y rebeldía sin filtros.

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1: 12 del día con 10 minutos, estás escuchando Rock en Exa en esta mañanita calurosa y la tarde, vaya que se viene todavía con más calor. Estén muy pendientes, obviamente, de todos los espacios de noticias en donde les estarán pues dando información y tips para evitar golpes de calor, porque estos días estará subiendo la temperatura demasiado. Y si no, pues busquen eventos en los cuales pueda haber lugares donde refrescarse, por supuesto. Tenemos por acá peticiones. Tenemos solicitudes, mensajes que nos siguen llegando. Dice por acá, en Cabo San Lucas, hable con ellos, señor. Ahorita checo el video que nos mandas, mi queridísimo Gerardo. Y por lo pronto seguimos con el bloque de el rock en el cine. El rock en el cine, señoras y señores, en el cual vamos a escuchar dos piezas magistrales, mi estimado Fercho. Dos grandes canciones que llegan en este momento a el rock en el cine. Rock en el cine, donde ustedes pueden encontrar raíces, pueden encontrar diferentes bloques en los cuales pueden ustedes digamos sorprenderse. Hay canciones que no solo suenan, viven en el cine, recuerdos en los primeros amores. Vamos a escuchar a Roy Orbison con Oh Pretty Woman, uno de los temas más reconocibles de la historia, y después continuamos con Kansas y la inmortal Dust in the Wind. Reflexión musical que atraviesa generaciones. Y yo te pregunto, esta mañana Rock en Exa está dando buen servicio, compártelo con nosotros, mándanos mensajes 624-192-1039 y vámonos con el rock en el cine.

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0: Ya son las 12 del día con 21 minutos. Estás escuchando Rock en Exa en esta mañanita de sábado, ya tarde de sábado, 12 del día con 22 minutos. Y yo quiero seguir leyendo tus mensajes que llegan al 6241921039. Gerardo nos mandaba por acá un videíto en donde, híjole, pues tristemente vemos ahí algo de violencia que se vivió por las noches. Olvidémonos de la violencia, vamos a disfrutar, a lanzar buenas vibras y a generar esa atmósfera increíble. Por acá Beto el Chino nos mandaba un mensaje de audio, nos dice:
1: ¿qué onda, mi querido George?
0: ¿Qué
1: mi
0: pajú?
1: Casi hermano del alma,
0: no.
1: Te mando un fuerte abrazo, mi hermano del alma, casi
0: Zafo.
1: Gemelo.
0: Me lo pierdo.
1: Ay,
0: sin falta.
1: Que no te las pido.
0: Ay, caray.
1: Ahí te encargo, ¿no? La de música ligera.
0: Claro que sí.
1: Ya te la sabes, Jorgito. Gánate la pizza, gánate la pizza.
0: La pizza, dice, la pizza. Mi estimado Beto el Chino. Te mando un abrazo, mi hermano. Y llegó el momento de irnos al rock, al siguiente Rock and Love. Y recuerda que nosotros aquí seguimos leyendo tus mensajes. 6241921039. Dice por acá: qué buenas rolas, George. Saludos, saquen las pizzas, dice mi estimado 3169. Al buen Alan, también ya anda por acá comunicándose con nosotros. Yo les pregunto, Rock en Exa está dando buen servicio esta tarde. Dice Alan, una de Molotov para animar el partido de mañana, ¿no? Ah, oye, sí, el día de mañana. Que por cierto, estaba viendo que los de abajo están sacando una canción para los Pumas. Se llama Auriazul. Se llama Auriazul. Apenas hace dos días hicieron el lanzamiento. Está muy padre. Y los señores de los de abajo, como siempre, haciendo buen rock, buen ska, buen reggae. Y pues se juntaron con toda la afición de la Rebel para sacar ahí como lluvia de ideas. Y de ahí tomar la letra para esta gran canción, Auriazul. Pues en un momento más vamos a ver qué podemos poner, mi estimado Alan. Y llegó el momento de irnos al primer Rock and Love de esta segunda hora. Eli por acá nos mandaba mensaje y nos está pidiendo:
2: hola, querido buen George.
0: ¿Qué onda?
2: ¿Te puedo encargar la del Hada y el Mago de Rata Blanca, por favor?
0: Claro que
2: estaba
0: sí.
2: Estaba dedicada para mi esposo Fabricio.
0: ¡Vámonos!

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1: ¿Qué tal toda esta fuerza de estar haciendo una fiesta, digamos, al estilo medieval con Rata Blanca y esta gran canción que nos solicitaron por medio del 624-192-1039? Varias peticiones que tenemos el día de hoy. Muchísimas gracias a toda la gente que se pone en contacto con nosotros y que nos avientan el grito de guerra de "esto sí es música". Gracias a todos los que nos siguen escuchando en este momento. Y dice Alan, buenísima rola, excelente servicio. Muchísimas gracias. Y bueno, pues seguimos con el rock en esta tardecita, porque el rock también es cultura, señoras y señores. Y llegó el momento de meterle un poquito al ska, al surf alternativo, y llegan las grandes vibras, porque, cómo se antoja en estos momentos estar en la playita. Y para eso los señores de Lost Acapulco se pintan solos. Llegan las vibras del surf con Lost Acapulco y Melodía que no se va. Esta canción que es cantada que tiene la voz de Eli Guerra y que da esa atmósfera de playa riquísima para el día de hoy. Y después nos vamos con el estilo fronterizo alternativo de Los Abandon. Esto que es Van Nuys Is Very Nice, una gran canción, un clásico de los 2000s, ya cuando el movimiento indie empezaba a pegar un poquito más fuerte. Así es que vámonos con este bloque, regresamos en un momento más. Recuerda, esto es Rock en Exa.

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8: Ya son las 12 del día con 40 minutos. Estás escuchando Rock en Exa en esta tardecita ya de sábado. Tarde en la cual nosotros estamos muy, muy contentos recibiendo todos los mensajes que nos llegan al 624-192-1039. Por acá nos habían hecho una solicitud para Rock and Love, así es que escuchemos qué es lo que nos dice Gerardo.
9: ¡Ey!
8: ¡Ey!
9: Señor bandido Go.
8: ¿Qué hubo?
9: Mr. Go. Te pongo una rolita, Mr. Go.
8: A ver, ¿cuál?
9: Aquí la de Arctic Monkeys.
8: Arctic Monkeys dice.
9: Teddy Picker.
8: Teddy Picker. Lo escuchamos aquí con los Arctic Monkeys. Esto es Rock en Exa.

extraordinaria petición que nos hicieron por acá de este lado. Algo de los monos del Ártico y ya están sonando aquí en Rock en Exa. Muchísimas gracias a toda la gente que se ha tomado un tiempecito para mandar mensajes, saludos, para decirnos que si estamos dando buen servicio en esta mañana. Por acá mi queridísima Bris, que también pues estuvo comunicándose y dice que qué buen mood traemos el día de hoy aquí en Rock en Exa, que ha sido un programa extraordinario. Dice, no me jodan, hoy traen un flow cañón con tanta rola buena. Muchas gracias. También por acá Bau Romano nos dice que ha sido uno de los mejores Rock en Exa que hemos tenido. Muchísimas gracias, de verdad. La semana pasada también estuvo muy bueno. Yo siento que la selección musical fue como tratamos siempre de hacer esa elección, pero bueno, hemos ido creciendo poco a poco, escuchando principalmente sus solicitudes y viendo más o menos qué es lo que les gusta a ustedes. Ramón Hernández dice, Jorge hermano, salúdame a mi mamá que anda de visita aquí en Los Cabos, por supuesto, mi estimado Ramón, saludos a tu mami, saludos a esa gran señora que tiene a un extraordinario hijo y que está escuchando Rock en Exa. Llegó el momento de irnos al rock alternativo actual. El rock latino tiene algo especial, no solo se escucha, se siente, y esa mezcla perfecta entre emoción y poesía de guitarras que cuentan historias personales sin necesidad de explicarlas demasiado. En Rock en Exa Los Cabos seguimos el viaje con una banda que representa la evolución moderna del rock mexicano, Los Daniels, y su canción Quisiera Saber, una rola cargada de nostalgia, preguntas sin respuesta y ese sonido alternativo que conecta directo con quienes alguna vez se quedaron pensando en lo que pudo haber sido. Y después cruzamos fronteras musicales para encontrarnos con una leyenda absoluta del rock en español. Sí, Soda Stereo, que nos han estado solicitando toda la mañana. Bueno, pues llega Ameba, un viaje sonoro experimental, elegante y profundamente atmosférico que demuestra por qué su música sigue adelantada a su tiempo. Así que súbele el volumen, déjate llevar por las guitarras, porque rock latino sigue escribiendo historia aquí en Rock en Exa.

¡Qué bárbaro! ¡Qué energía tiene este disco! Es el mejor disco de Soda Stereo, sin duda alguna. Y tristemente, es de los menos conocidos, mi estimado Levi, mi estimado Fercho. No todo es de música ligera, señoras y señores. En Soda Stereo pueden encontrar miles de opciones para escuchar con esta energía, como lo hace el disco Dynamo, que es el disco más adelantado en la historia de la banda. Un disco en donde viene... este tipo de sonidos alternos que hace una cosa increíble. Primavera Cero, En Remolinos, Luna Roja, Ameba, Toma la Ruta. ¿Qué les digo? Si quieren tener de verdad una experiencia sensorial con Soda Stereo, escuchen el disco Dynamo. Y llegó el momento de despedirnos tristemente, pero nos escuchamos la próxima semana en Rock en Exa. Yo los voy a dejar con los señores de Dos con Todo. Ya anda por acá el buen Chilapa, ya anda Vivi. Ya están listos aquí para hacerlos pasar un rato agradable, ameno, divertido. Pero nosotros nos despedimos. ¡Oh, oh, oh! Sí, señoras y señores. Después de 2 horas de guitarras, recuerdos, himnos y volumen al límite, llegamos al momento donde el metal toma el control. Porque hay bandas que no solo hacen música, construyen historias. La semana pasada, México vibró con una leyenda viva del thrash metal, una gira cargada de nostalgia, potencia y respeto absoluto para uno de los nombres más influyentes del género, sí, el maestro Dave Mustaine, despidiéndose de los escenarios mexicanos junto a su ejército sonoro, Megadeth. Cuando hablamos de metal, hablamos de riffs, de que gobiernan multitudes, letras que sacuden conciencias y canciones que siguen sonando tan peligrosas como el primer día. Así que súbele, siéntete cómo se encienden las bocinas, porque esto no es solo un cierre, es una declaración de poder. Desde su álbum que marcó una era, llega el himno que convirtió el caos en música, Symphony of Destruction. Lo escuchas aquí en Rock en Exa. Yo me despido, nos escuchamos la próxima semana. Agradezco al Fercho, a Levi. Yo soy Jorge Goy, afortunadamente tú no lo eres. Adiós.

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3: Tardes. Oigan, ya estamos listísimos en esto que lleva por nombre Dos con Todo.
4: Yo soy Viviana.
3: Yo soy Chilapa.
4: Y
3: ya estamos listos y esto es
4: Dos con Todo.
3: Oigan, familia, ¿cómo se la están pasando el día de hoy en este

0: Anae y dos detrás de la música. Así que, por favor, quédate con nosotros, pero eso no es todo.
1: Eso no es todo, también tenemos
0: boletos para que te vayas a disfrutar del béisbol el día de mañana, dominguito, así que pendiente, porque si tú eres un aficionado del béisbol aquí en Los Cabos, ya se está viviendo esta adrenalina, así que pendiente, porque tengo 4 boletos para el día de mañana. ¿Quieres saber cómo llevártelos? Quédate con nosotros aquí en la Frecuencia Naranja. Oiga, dicho lo anterior, saludamos a Fer, que está en controles técnicos en estos precisos instantes, haciendo posible esta navegación a través de las ondas hercianas en este sábado 16 de mayo. Ayer, Día del Maestro. También ayer, quincenita. Miau, miau, miau, miau. Miau, miau, miau, miau, miau. Siendo la 1:03 p.m, te damos la más cordial de las bienvenidas. Donde quiera que te encuentres. En tu casa.
1: En el carro.
0: En la oficina.
1: En el parque.
0: En el taller.
1: En tu cita con el psicólogo.
0: Y en la playa. En todas partes. Ponte Exa. Efectivamente, oigan, y también les quiero comentar que ya estamos listos para el Se Dice y Se Comenta Que. Así que, Fer, vámonos con ello.
2: Arrancamos con todo. Se Dice y Se Comenta Que.
0: Se Dice y Se Comenta Que. Oye, está bueno, ¿eh? Está bueno. Yo, híjole, ya tengo mi respuesta, Viviana.
1: Ya la tienes. Yo aún estoy analizando mi
0: ¿procesando?
1: Respuesta.
0: ¿Procesando? No, hombre.
1: Pero le voy a lanzar la pregunta, okay, y ustedes nos Échala. Responden. Si tuvieran que elegir una opción para vivir plenamente el resto de su vida, piénselo bien.
0: Okay.
1: Piénselo bien. ¿Prefieren el amor o el dinero?
0: ¿El amor o el dinero? Dinero. Oye, ¿no se pueden las dos?
1: No se puede todo en esta vida.
0: Ay, yo quiero las dos.
1: No. Tienes que elegir entre sentirte enamorado, dar amor.
0: Pleno.
1: Sentir ese cosquilleo en la pancita.
0: Todos los días.
1: O comprarte lo que tú quieras.
0: Pero sin amor. O sea,
1: elija
0: como
1: bien su respuesta.
0: Ay, no lo sé, Rick. Parece falso. Miren, yo quiero que ustedes se comuniquen a través del 624-192-1039. Ese es el WhatsApp de todos los programas que siempre damos, así que no hay excusa, familia. Seguramente ya lo guardaste como cabina EXA, o como teléfono de cabina EXA.
1: O como la mejor estación de radio de todos Los Cabos.
0: Claro, claro. Y en todo el mundo, ponte EXA. Oigan, sí, a través del WhatsApp 624-192-1039 o a través de redes sociales, está posteado desde el día de ayer.
1: Claro que sí, a través de redes sociales como EXA-Los Cabos o EXA Los Cabos. Ahí estamos, nos pueden encontrar. Ya tenemos algunos comentarios.
0: A ver, pero antes de que nosotros vayamos a leer los mensajes de nuestra gente chula, yo quiero saber tu punto de vista, tu punto de decir esto es mi elección. ¿Por qué? Porque queremos alentar a todos que nos manden un mensajito.
1: Mira, a mí me encanta el amor, me encanta sentirme enamorada, me encanta dar amor, me encanta todo lo que tiene que ver con ese estilo, pero también me gusta el dinero.
0: Oh, se sabe, y del amor no se vive, dicen por ahí.
1: Exactamente, así que voy a elegir el dinero.
0: El dinero, Fer, ¿acabas de escuchar eso?
1: Sí, voy a elegir el dinero.
0: Fer, ¿tú qué eliges? ¿Amor o dinero? Money, cash. Amor. Oye, pues.
1: Ay, el Fer.
0: 2-1, Vivi. Yo también elijo amor. Amor, ser amado, ser apapachado, ser preciado.
1: Tú eres fiel creyente del amor, todo lo puedes.
0: Sí, la verdad es que sí, y cuando hay amor de dos personas, claro que sí. Así que, Viviana, ya por acá tenemos el versus, el face to face. Así que, familia, mándanos un mensajito. ¿Qué prefieres? ¿Vivir con amor?
1: ¿O vivir con dinero?
0: O vivir con dinero. 624-192-1039. Y ahora sí, arrancamos con el primer mensajito que por ahí tenemos ya en redes sociales.
1: El primer mensaje de Omar Luaz, que
0: saludos,
1: nos dice: y el que diga que el dinero no da la felicidad, que él me lo transfiera.
0: Sí.
1: Así como les escuchan.
0: Les mando mi cuenta a través de las historias de WhatsApp. Ahí les voy a poner mi cuenta para que, si no les hace feliz el dinero, échenlo.
1: Échenlo, porque yo sí lo quiero.
0: Oh, sí que sí. Vámonos con música, arrancamos. Esto es
1: Dos con todo.
0: Bienvenidos.

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1: En Sudáfrica 2010 hubo grandes figuras que sobresalieron en la cancha, pero sin duda el Pulpo Paul atrajo la atención de todos los aficionados por sus dotes adivinatorios. Paul fue criado en un acuario de Alemania y al ponerle dos tazones de comida, cada una de ellas con una bandera de un país, él elegía la que más le convencía y al hacerlo no fallaba en predecir el equipo que ganaría el partido. En un principio lo hacía con los partidos de la selección Alemania, para después adivinar al ganador de la final que sería España. Paul fallecería en octubre de 2010, pero su destreza para adivinar quedaría marcada en la historia de los mundiales.
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1: Tú me gustas, Camila Cabello. Qué buena rolita, Viviana. Qué buena rolita. La disfruté.
2: La disfrutamos, la cantamos y la bailamos aquí.
1: Ah, nos sí, oye, pareces gusano con limón, tú. Me duele. Oye, la verdad es que el calorcito está fuerte. Yo vengo de la calle. De la calle. Y la verdad, la temperatura está alta. Cuéntenos, ¿qué temperatura tienen por ahí donde se encuentran? Ya sea en la colonia, en San José del Cabo, Cabo San Lucas. Queremos saber a cuántos grados centígrados o cuántos grados Celsius estamos a punto de hervir en esta olla llamada Baja California Sur.
2: En Los Cabos, Cabo San Lucas, San José de Cabo, donde estén, por favor, mándenos un mensaje, una fotito. Cuéntenos qué están haciendo. ¿Están en el sol? ¿Están en su casa con el aire acondicionado?
1: Oye, se me antojó un ceviche.
2: Un ceviche.
1: Un cevichito de atún.
2: Ufa,
1: con manguito.
2: Si alguien está comiendo ceviche de atún, mándele una foto a Chilapa. Para que se le antoje más.
1: Oh, yo pensé que para que por lo menos sacie el hambre también, ya también. Visualmente.
2: O se le antoje, ¿no? O sacie el hambre.
1: No, se me va a antojar claramente.
2: Claramente.
1: Oye, con soyita, con salsa ponzu, con un atún así en cubitos. Oye, en el súper, ya ves que vimos el otro día que venden los medallones de atún. Pero ahora, una marca de atún, me encanta, ya tiene el atún picado. O sea, ya nada más listo. Como para que lo abras en Tetra Pak, lo abres y le pones lo que tú quieras y listo.
2: No hay excusas.
1: No, me gustó.
2: Sí, sí, a mí me encantó. Para sí, las sí, personas sí. Que no sabe hacer o que no tienen tiempo, pueden sí. Comprar ese pedacito, hacer una
1: ya está
2: tostadita.
1: Picado, tú nada más le echas un poquito de cebolla, cilantro, tu el salsita. Bolsito. Un chilito serrano, un chilito chiltepín. ¡Uf! Y unas tostadas, Fer. Ya, el Fer. El Fer ya
2: papá.
1: Está salivando, ¿lo viste? Nunca me había visto así, Fer. El Fer me volteó a ver y dijo, tú eres un atún. ¡Ah! Un medallón de atún. Oigan, pues seguimos platicando en el Se Dice y Se Comenta que...
2: ¿Qué prefieren? ¿Amor o dinero? Si tuvieran que elegir una opción para vivir plenamente el resto de su vida, ¿preferirían el amor o el billuyo? El dinero, uf. Lo verde, lo que te da...
1: El cash, el money,
2: claro.
1: La pachocha.
2: Faltó de responder Chilapa, así que...
1: No, sí dije...
2: Ah, el que amor.
1: El amor, sí, igual que Fer. Es que nosotros somos apasionados, Vivi.
2: Apasionadas del amor.
1: Tú eres más dinerera.
2: A mí me gusta el billuyo.
1: El billuyo. Sí, oye, lo que facilite. Totalmente de acuerdo. Oye, por acá nos manda mensajito Gabriel Pantoja y nos manda el tablero de su auto y nos dice que 45 grados. Ah, no, es 38. 38 grados centígrados. Oye, me escuché como la voz de acá, ¿no? 38 grados centígrados. Dime, la hora.
2: La hora es...
1: 1:17. Ay, saluditos a Gabriel Pantoja. Por acá, Joel Perea ya se está reportando. Saluditos al buen Joel. Dice, el dinero, ya el amor... Las caricias y apapachos ya los agarramos con las 1500.
2: ¿Me acordé de ese? Claro.
1: Ok, sí, claro. Sí, es que el dinero te da la felicidad.
2: El dinero compra la felicidad.
1: Sí, porque
2: y
1: mira,
2: mil.
1: Por ejemplo, cuando yo cobro Vivis, la neta, lo primero que hago es echarle gas a mi carro. Y eso me da felicidad, ¿no? Traigo dinero, vamos a comer. Eso me da la felicidad. Sí, definitivamente el dinero sí da la felicidad, pero el amor es amor, así que no me lo discutan. Y así que saludos a Joel Perea, que ya nos dice que sí, el dinero definitivamente, él se queda con el dinero. Y nos manda mi querido Gabo, dice, está haciendo un calorón, vámonos a la playa Chilapa, Vivi. Pues jálate, llega por nosotros aquí a la estación y nos llevamos el Comrex, ¿eh?
2: Y transmisión desde allá
1: en vivo.
2: Y pobre que no vayan.
1: Sí, y pobre que no vayan. Nos vamos a ver en Playa Santa María.
2: Ahí nos vamos.
1: Ahí
2: a
1: nos
2: ver.
1: Vemos.
2: Ahí
1: no
2: nos metemos
1: cierto.
2: A la playa.
1: No,
2: juntos.
1: Andamos trabajando, andamos dándole duro. Oye, me siguen llegando más mensajitos, les vamos a dar lectura porque eso es lo que queremos. Mira. Uy, 42, ya, 3 más y 45. Dice, estamos con un buen de calor, pero con dinero compro y pago mi airecito. Oye, sí, es
2: exacto,
1: que la verdad.
2: Exacto. Con oye, el dinero puedes pagar el aire acondicionado, ¿sí? Que el calor.
1: Sí. O la alberquita.
2: La alberquita.
1: Papá. Melchor Gómez, gracias. Oye, y hablando del calorón, la verdad es que me estoy acordando que aquí tengo un mensajito que me dio una señora, una persona muy amable, que me encontré por Caribe. Y ojo, esto es para CFE, en Colonia Tierra y Libertad, allá por la manzana 06, lote 14, toda la calle A, por la tienda de un señor que se llama Miranda, pues no hay luz. No hay luz desde ayer, me dicen, ya lo reportaron, que le dijeron que en 8 horas aproximadamente. Resulta, y se me hace algo bien curioso, que la señora y sus hijos, 2 hijos, iban a la plaza. ¿Ya sabes cuál plaza? Bueno, a refrescarse porque el calor está insoportable. Y me dijo que tienen un nene con una discapacidad motriz, la cual pues no puede andar de aquí para allá.
2: Claro.
1: Y obviamente tuvieron que llevarlo con la abuelita, donde sí tienen luz y tienen aire. Pero ellos pues dijeron, nosotros estamos bien, vámonos a la plaza. O sea, imagínense, ahí creo que un transformador o algo, se quemó una mufa, no lo sé. Así que si nos pueden echar la mano, CFE, por favor, en Tierra y Libertad. Pues bueno, este papelito me lo dieron porque pues me reconocieron, ¿no? Dije, chilama. Entonces, muchísimas gracias, se los agradezco. Y aquí está el reporte, lo voy a seguir pasando a lo largo de las 2 horas de programa. Espero no se enfaden conmigo, pero definitivamente esto no solamente por la personita que lo necesita más que nadie, pero sí para todos, ¿no? Sí. Porque el calor en está infernal y no nos merecemos esto. He dicho, caso cerrado.
2: Cerrado. Creo que es un tema muy importante porque ahorita va a ir ahorita el calor va a subir.
1: Sí, va a subir. Entonces, ahorita, por ejemplo, Caro llegó derritiéndose el bombón asesino.
2: Sí, ya no era, ya era bombón derretido.
1: Sí, no. La metimos al refri para que se cuaje. Saluditos a Caro y al Pantera que van en la calle, pero ya llegaron porque el sol está fuertecito. Así que vámonos con música. Regresando, tenemos a Vivi Dente. Oye, con los horóscopos, a ver, ¿cómo nos va este fin de semana, Fer? Fer rascándose la cabeza de, ¡ay, ya viene la masacre! Pero pendientes, porque vamos a ver qué te depara el futuro, cómo nos va a ir este fin de semana en el amor, en el dinero, las salidas, quién nos va a cotejar, quién se va a acercar, a quién le andamos huyendo, qué onda, qué rollito primavera, aquí lo vamos a saber, así que vámonos con musiquita. Recuerda, esto es
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9: Una de la tarde con 31 minutitos. Nosotros estamos de regreso en esto que es y lleva por nombre Dos con Todo.
10: Ahora. Iba a decir Vivente.
9: Dije, ya regresamos al programa que lleva.
10: Estaba distraída, chicos.
9: Sí, la verdad es que estabas bien enfocada con tus horóscopos, Viviana. Oye, antes de continuar con los horóscopos, yo quiero decirles que tengo 4 boletos dobles para que se vayan a ver este partidazo el día de mañana. Tiburones de Puerto Peñasco frente a Bucaneros de los Cabos en el Estadio Leonardo Gastelum. A partir de las 15 horas, o sea, a las 3 de la tarde. Así que un boleto doble para que te vayas con tu novio, con tu novia, con quien tú quieras acompañadito y disfrutes y apoyes a Bucaneros de los Cabos. Así que, dicho lo anterior, primeras cuatro personas, cuatro, sí.
10: Se vayan
9: que
10: todos.
9: Nos manden WhatsAppazo con su calca pegada y nos digan: Chilapa, Viviana, yo me quiero ir mañana a apoyar a Bucaneros, así de fácil y de rápido se los llevan. Los boletos estarán hasta las 3 de la tarde, ¿ok? O sea que todavía tienen
10: Una hora 27 minutos para que nos manden mensajes.
9: Es correcto.
10: Y se puedan ganar estos boletos de béisbol increíbles que se hace aquí en San Lucas.
9: Es correcto.
10: Correctamente. Así que mándenos mensaje, ya tenemos mensajito.
9: Ya estamos listos, ¿no?
10: ¿Listos?
9: No ha llegado. A 624-192-139. Pero por lo pronto y sin escalas, nos vamos a los horóscopos.
10: Empecemos con el primer horóscopo del día de hoy, que es Aries.
8: Aries.
10: Aries, empezamos. Mira, yo sé que andas estresado. Yo sé que andas más estresado que Chilapa el lunes, ¿ok? Tú, según, muy fuerte, pero ya traes el estrés hasta el tope. Andas corriendo para todos lados, de aquí para allá, queriendo resolverle la vida a todas las personas que conoces en tu vida, que el universo te dice: ya siéntate un ratito, organiza tu agenda y deja de jugarle al superhéroe, porque
9: no lo eres,
10: efectivamente, no eres superhéroe, pero podría serlo, pero no debes de hacerlo, por lo menos no esta semana. Relájate y la siguiente semana vemos qué onda. Ahora sí, vamos con el turno de Tauro.
8: Tauro.
10: Vienen momentos medios tensos con tu familia. Y sí, los nervios van a andar un poco más presentes que otra cosa. Pero tranquilo, tranquila, tranquile, todo saldrá adelante. Hoy toca demostrar que cuando se trata de apoyar a los tuyos, ahí estás firme como tú. Ahí estás tú firme para apoyar a todos. Y ahí debes estar para salir adelante y apoyar a los que tú quieras.
9: Okay.
10: Y eso es todo por Tauro. Yo soy Tauro. Muchas gracias. Ahora vamos con Géminis.
8: Géminis.
10: Ay, Géminis.
9: Géminis, Géminis, Géminis.
10: A ti siempre te toca el más fuerte.
9: Échale, estoy listo.
10: Géminis, hoy te vas a enterar de una fiesta o una reunión en la que no te invitaron.
9: ¿Qué? ¿Quién fue el traidor o la traidora?
10: Y vas a andar más sentido de lo normal. Más sentido de lo normal recurrente que eres, porque sabemos que eres sentido, Géminis. Uh-huh. Pero no hagas drama. Criatura, señorito, mejor disfruta tu tiempo, consiéntete y recuerda que donde no te invitan, ni falta haces.
9: Sí, eso me ha quedado claro, ¿eh? Últimamente he dicho, donde no me inviten, no debo de ir. Que si a la última hora me invitan,
10: no
9: querían. Simplemente le recordaron, oye, ¿no invitaste a Chilapa? Ay, lo voy a avisar. No, gracias.
10: Mejor, primera opción o no, o nada.
9: La verdad es que yo prefiero estar en mi casita o generando. Sí, o sea, una de dos, descansando en mi casita
10: O generando. Muy bien,
9: y todos se preguntarán, ¿cómo es que genera Chilapa? ¿A qué se refiere?
10: No tienen que saberlo todo.
9: No lo tienen que saber todo, pero si quieren, miren, me avisan y yo les mando un WhatsAppazo.
10: Ahora vamos con Cáncer.
8: Cáncer,
10: ya deja de andar rogando por amor, donde claramente nomás te dejan en visto emocional. Tienes toda una relación bonita, pero sigues aferrado a quien ni te pela, ni te hace caso, ni te quiere. ¡Abre los ojos, por
9: Traca.
10: Favor! ¡Abre los ojos!
9: ¡Oye! ¡Abre los ojos!
10: Hay oportunidades mejores alrededor. Y tú, necio, necia, viendo el mismo capítulo repetido una y otra y otra y otra vez. Típico de Cáncer.
9: Típico
10: de Cáncer. Ahora sí, pónganse atentos porque viene Leo.
8: Leo.
10: Aguas, Leo. Aguas, porque hoy andas distraído como persona distraída. Hay riesgo de golpes, de caídas o de andar azotándose en cualquier cosa por traer mil pensamientos encima y en la cabeza. Baja dos rayitas a tu estrés y descansa porque ni el celular funciona bien. Si no, se carga.
9: Sí, totalmente.
10: Totalmente. Ahora vamos con Virgo.
8: Virgo.
10: Virgo, se viene el destape familiar. ¡Tan, tan, tan! Y sí, va a llegar un chismecito bastante fuerte a tu vida, que está por salir y podría arder Troya en tu familia.
9: Oh.
10: Pero escúchame bien, Virgo, escúchame bien, no te vayas a meter, no te metas, tú quédate como espectador premium ahí atrás del
9: primera fila, pero sin meterte.
10: Sin meterte, porque si intentas arreglarlo, acabarás embarrado, ya gratis. Y no queremos eso, Virgo.
9: No.
10: Mejor de afuerita viendo todo el mundo arder. Como nos encanta.
9: Y tú con tus palomitas. Y tu juguito.
10: Viéndola. Disfrutando.
9: Disfrutándola.
10: Y esto juguito ha sido todo por los primeros horóscopos. Si se te pasó alguno, mándanos mensaje y con gusto te lo repetimos. Y si no ha salido el tuyo, pues quédate pendiente porque ya viene la segunda parte.
9: Estuvo bueno, ¿eh? Estuvo bueno. Yo creo que esto ya está a punto de arder, a punto de ebullición, de hervir. Así que vámonos con musiquita. Recuerda, esto es Dos con Todo, completamente en vivo. 1:39 p.m. en todas partes.
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1: Ya estamos de regreso porque Vivi Vidente ya está preparada. Se le cuecen las habas a Vivi Vidente por decirte lo que te depara el futuro. Así que continuamos.
2: Continuamos y empezamos con Libra.
0: Libra.
2: Libra, hoy podrías descubrir una traición y quedar más confundido. ¿Qué persona confundida en examen de matemáticas?
1: ¡Traca! Oye, vaya que si uno se confunde, ¿eh?
2: Con los problemitas.
1: Estudiaste y todo, y ahí es como que estoy agarrando internet.
2: Con la calculadora 2 más 2, 4. ¿Ya sospechabas algo raro? Y resulta que sí había ahí algo escondido.
1: Oh.
2: Pero no te pongas en modo FBI a un Libra.
1: No.
2: Mejor toma distancia y evitas dramas innecesarios. Eso te dice el universo. Vamos con Escorpio.
0: Escorpión.
2: Hay gente sonriéndote de frente y hablando de ti peor que comentarista de pelea. Andas rodeada de chismes, envidias y de personas que no soportan verte brillar. ¡Ácale! Tú tranquilo, tranquila, deja que hablen total. Mientras ellos inventan historias, tú sigues siendo el protagonista de tu propia vida y de la vida, compañero. Escorpio, tú eres protagonista. No dejes que te bajen, no te hagan ser el personaje secundario de tu vida. Tú eres protagonista.
1: El primero.
2: Y hay gente hablando mal de ti.
1: Oye, yo creo que todo el mundo, ¿no? No, es que pues no nos enteramos, mija. A ver, préstame tu WhatsApp.
2: No. Vamos con Sagitario.
0: Sagitario.
2: Hoy sí se armó el plan. Reuniones, salidas, invitaciones y puro ambiente bonito vas a tener el día de hoy. Oh. Ya necesitas despejarte porque traías preocupaciones muy agarradas a ti. Aprovecha para divertirte, para conocerte, para conocer gente nueva y resetear tu mente. Acuérdate que acaba de ser quincena. Entonces es el perfecto momento para relajarte, para despejarte y gastar dinero.
1: Y el dinero sí compra la felicidad.
2: Claro que sí, lo sabe un Sagitario. Ahora vamos con Escorpio. Es Capricornio. Vámonos con Capricornio.
0: Capricornio.
2: Por fin llega una lanita extra, Capricornio. Lo que tanto estabas deseando por fin llegó. Y mira, se siente como si fueras rico. Ya puedes respirar tantito, ya puedes pagar tus deudas. Pero no vayas a salir con tus compras impulsivas en la madrugada, en online, que con tus amigos a tomar lo que quieras. Mejor paga tus deudas primero, aunque duela. Tu yo del futuro te lo va a agradecer muchísimo. Y yo también. Y tu cartera también. Y tu tarjeta de crédito también. Vamos con Acuario.
0: Acuario.
2: Si tienes pareja, hoy toca salir de la rutina. Porque ya han estado peleando hasta por los codos. Busquen algo diferente, relaja el ambiente y recuerden que el amor no solo sobrevive de memes y de buenos días. El amor se construye diario y hay que salir de la zona de confort y la zona de todos los días. Es momento de salir de la rutina porque yo sé, Acuario, que tú y tu pareja lo necesitan. Que viva el amor.
1: Que viva el amor.
2: Que viva el amor. Vamos con el último, Piscis.
0: Piscis.
2: Piscis, ya bájale dos rayitas al... Te cuento, pero no le vayas a decir a nadie. Porque luego tú sueltas los secretos más rápido que el chilapa.
1: Ahora.
2: Dos con todo.
1: ¡Ey, a mí no me embarres!
2: Aguas, porque podrías meterte en problemas por andar hablando y diciendo chismes ajenos.
1: Ok.
2: Y eso es todo lo que tenemos por hoy. Eso es todo para Piscis, eso es todo los horóscopos. Por favor, mándenos mensajes si se les pasó alguno. Y si no, tómelo.
1: Tómelo, tómelo mejor de... Recuerden que los horóscopos es un más o menos, un veremos si pasa, ¿eh? Ustedes saben si le dan prioridad a eso o le dan la vuelta o algo negativo lo vuelven positivo. El punto es de que disfrutemos y pues bueno, ahí nos da más o menos noción de lo que podría estar pasando, ¿verdad? Sí. O sea, no es como que ay, eso exactamente.
2: Eso va a pasar, no.
1: Sí, no. Ustedes pueden cambiar el destino.
2: De su vida.
1: Claro. De suya, de ustedes. Oye, pues, después de haber escuchado los horóscopos, nos vamos con el se dice y se comenta que, Viviana, por favor.
2: Se dice y se comenta que si tuvieras que elegir solo una opción para vivir plenamente, ¿prefieres amor o dinero? Cuéntenos.
1: Amor o dinero, por acá ya nos mandaron un mensajito, mira, dice el buen Beto González.
3: Chilapa, chilapa.
1: Saludos.
3: Esa niña va a ser bien metida, se me olvidó su nombre.
2: Saludos, saludos.
3: Oye, el amor no existe. El amor no existe, prefiero un costal de dinero mejor. El amor no existe. Grinch del amor.
1: El amor no existe. El dinero sí. Y se ve. Y se toca.
2: Se siente,
1: se palpa.
2: Se goza.
1: Se goza. Oigan, tenemos boletitos para que te vayas al béisbol el día de mañana a las 3 de la tarde. Así que ya lo sabes, aquí en Cabo San Lucas, Bucaneros de los Cabos, junto a Tiburones de Puerto Peñasco. Vámonos con música. Esto es Dos con Todo.

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0: 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Detrás del balón hay una historia que contar.
7: La primera vez en definirse una final mundialista en penales fue en 1994, en Estados Unidos, entre las selecciones de Italia y Brasil en el Rose Bowl de Pasadena, California, teniendo como resultado 3-2 a favor de los sudamericanos.
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3: Ya andamos de regreso, son las 2 de la tarde con un minuto, familia. Oigan, llegamos a la sección que nos encanta, pero antes de continuar, tenemos chismecito local. Sonaste como ambulancia. No, es ambulancia, no es de alarmarse, pero ¿qué creen, familia? Nos enviaron un video aquí a las redes sociales de Exa Los Cabos, donde nos comentan que trabajadores de la empresa que construye la glorieta de Fonatur allá en San José del Cabo, camino Cabo San Lucas hacia San José, bueno, se tronó o tronaron más bien el acueducto de Onzapas Cabo San Lucas, esta agua que viene desde San José hacia San Lucas, y pues bueno, se está desparramando, despilfarrando el agua que pues tiene que llegar a San Lucas, ¿verdad? Entonces, ahí en el videito claramente se ve que es la lateral, justo como para ir para la zona hotelera. Claro. O sea, para ir para lo que es la zona hotelera, no, porque se está inundando. Este videito nos lo mandaron, pero buscando más información en redes sociales, dice que fue hace 2 horas aproximadamente. Entonces, si ustedes van para San José del Cabo, recuerden, justo pasando lo que es Costa Azul, para bajar a la zona hotelera, está pues un poquito inundado a lo que yo veo, ¿eh? Esperemos que haya bajado el agua, que hayan quedado bien las ¿cómo se dice? Las coladeras, para que el agua se vaya y no se quede inundado. Y pues bueno, maneje con mucha precaución. Se lo pido, por favor. Vámonos con el chismecito.
4: Pero quiero...

0: Jonas Brothers, él estaba, hagan de cuenta que está en medio de una polémica luego de que se hiciera virar un video grabado durante sus conciertos en Chile. En Chile.
1: Ok, allá en Latinoamérica.
0: Allá en Latinoamérica. Resulta que Joe bajó del escenario para saludar y abrazar y a darle la mano a sus fans en primera fila.
1: Oh.
0: Pero segundos después fue captado limpiándose y desinfectándose las manos frente al grupo.
1: Ok, como diciendo, ya fui a saludar, la limpio.
0: Exactamente. ¿Qué? Debido a eso, las redes explotaron de inmediato, mientras algunos lo tacharon de grosero y dijeron que fue un gesto muy incómodo para los fans. Otros lo defendieron asegurando que simplemente había sido por higiene, sobre todo después de saludar a mucha gente. Ahí hay una pelea, un debate entre los fans, pero el video ya suma millones de reproducciones en TikTok y en X, convirtiéndose en uno de los momentos virales más comentados de la semana. Hasta ahora ni Joe Jonas ni los Jonas Brothers han hablado del tema.
1: A ver, familia, yo quiero que ustedes me manden mensajito en este momento y me digan qué opinan antes de que nosotros saquemos nuestra conclusión.
0: Nuestras ganas.
1: Sí, nuestra...
0: Como no nos gusta.
1: Como no nos gusta. Yo, la verdad, quiero saber qué opinas tú, porque la verdad sí es algo grave. Mira, antes de no voy a ahondar en el tema, pero si no quieres, pues, contagiarte con alguna enfermedad como gripita, algo viral, ¿sabes? De salud. No saludes, o sea, desde arriba nada más, vale, ¿no? Hasta ahí creo yo. Ya más adelante no voy a ahondar hasta que ustedes me manden mensajito, porque yo ya tengo mi aquí, mira, aquí está la punta de la lengua, ya lo que voy a soltar, el veneno.
0: Yo ya también, y entiendo que los virus y todo son, sí, y todo, pero también podrías desinfectarte donde no te vean.
1: Claro, ándale,
0: ándale. Del escenario,
1: tú sí
0: del
1: sabes,
0: escenario,
1: mija.
0: Claro.
1: Sí.
0: Un artista sabe a lo que... Sabe que hay muchas
1: cámaras.
0: A lo que se expone.
1: Claro, entonces, totalmente.
0: Depende de cada quien. Ustedes díganos, ustedes qué piensan.
1: ¿Qué piensan?
0: Si fue un acto grosero y un gesto incómodo o lo entienden por el tema de la higiene.
1: Oye, pues en lo que la gente nos manda mensajito, yo les tengo un chismecito, porque resulta que hay un video donde le preguntan a Eugenio Derbez. Sí, a Eugenio Derbez.
0: Mi papá.
1: ¿Qué opina sobre la película de Aislinn Derbez, o sea, su hija, y Mauricio Ockman, que es su ex esposo? ¿Qué opinaba él? Y bueno, él dice, en propias palabras, dice, hasta yo me sorprendo. O sea, ¿qué onda con Aislinn? ¿Al rato va a querer hacer un video musical con Kalimba? Y es que recordemos que Kalimba también fue su ex esposo, cosa que no ha funcionado, desafortunadamente y afortunadamente, ¿no? Porque a veces cuando no funcionan las cosas es por algo, Fer. Es por algo, y ni modo. Entonces yo así lo veo. Cuando no funcionan las cosas, es por algo.
0: Es por algo.
1: Pero te voy a decir una cosa, Viviana. Y a lo mejor me van a funar, pero no lo sé. Me arriesgo.
0: Fúnelo.
1: Eugenio Derbez, ¿quién es para comentar algo? Digo, es el papá, sí. Pero, ¿cuántas esposas públicamente le conocemos a Eugenio?
0: ¿Cuántos
1: Victoria
0: hijos?
1: Rufo. ¿Cuántos hijos? ¿Cuántas esposas? O sea, no lo sé. Yo no quiero generalizar y no quiero que digan, ay, chilapa, piensa que todos son iguales. No, pero pues así es la vida. De caprichosa. A veces negra, a veces color rosa, así es la vida. Bueno, hasta ahí me voy a quedar porque no quiero ahondar en el tema. La verdad es que yo creo que vamos a hacer un podcast donde tengamos que hablar de todo esto sin límites. Pero, pues, no, yo creo que son oportunidades que se dan. Aislinn, pues, dijo, hey, más que estar... como quiera, ya conozco a mi ex. O sea,
0: ya lo besé.
1: Y aparte voy a ganar billete. Échale, papá. Ahorita no estamos para andar desperdiciando oportunidades, ¿no?
0: Sí. Aparte fue un proyecto que se lo dieron y muy profesional de ambos de aceptar y decir, ok, hubo problemas, pero
1: claro,
0: vamos a dejar esos problemas afuera para hacer esa película.
1: La cartera es cartera.
0: La cartera
1: tiene que estar llena.
0: Hay que dejar patrimonio a la criatura que tuvimos.
1: Sí, totalmente. Así que ahí está el chismecito. Vámonos con más musiquita. Recuerda, coméntanos acerca de este cantante de Jonas Brothers.
0: Joe Jonas.
1: Oye, es el que canta la canción de Cave by the Ocean, ¿no?
0: Sí,
1: estaría buenísimo, pero... a ver si tenemos ahí algo.
0: de Joe Jonas.
1: Joe Jonas.

0: Joe Jonas o de los Jonas Brothers.
1: Kay by the Ocean.
0: By the Ocean.
1: Oh no.
0: Que tiene muchas canciones que han sido muy populares.
1: Y también, obviamente, recordemos que ha estado en la banda juntos y han hecho reencuentros y ahorita andan haciendo gira, me parece, ¿no?
0: Sí, ahí. Están en gira.
1: Eso, papá. Eso, vamos con música. Esto es
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2: Dos de la tarde con 16 minutitos. Nosotros continuamos contigo aquí y en todas partes. Oye, ¿dónde andas? ¿Dónde te has metido, corazón? Cuéntanos. ¿Manejando? Maneja con mucha precaución.
3: ¿En la casita?
2: En la playa. Ponte en bloqueador.
3: En la casita, cierra bien la puerta.
2: Sí, disfruta de Exa, súbele volumen.
3: Súbele y vamos a bailar un rato aquí con nosotros y platica sobre la pregunta que tenemos.
2: Oye, sí, él se dice y se comenta que Viviana, para toda la gente que se va conectando en este momento, dice, oye, ¿de qué están hablando? ¿De qué habla Viviana y Chilapa los sábados de 1 a 3?
3: Hablamos de muchas cosas, pero hoy toca un tema muy interesante, un tema a debatir, que muchos dirán, no, yo prefiero esto, yo prefiero el otro. Es la pregunta va así: si tuvieras que elegir solo una opción para vivir plenamente, ¿prefieres amor o prefieres dinero?
2: Ay, el amor, el amor no deja de ser. Oye, por acá Uriel Hernández a través de WhatsApp dice, ¿qué tal, mis queridos dementes? Ah, no, ¿verdad? Esa es otra sección. No, no es otra sección. Ese es otro programa.
3: Otro programa que no está los sábados.
2: Ajá, dice, buenas tardes. Claro que prefiero el dinero, porque el dinero te facilita muchas cosas, pero muchas cosas. Saludos a todos.
3: Saludos
2: a Uriel, que ay, Uriel. O sea, sí somos juntos, pero no revueltos.
3: Respeto,
2: o sea,
3: respeto.
2: Una cosa es una cosa y otra cosa es otra cosa. Oye, también me dice Gabriel por acá, el dinero no compra felicidad, compra comodidad y placeres. Apúntele bien. Me sentí como el oficial que llega a hacerte la infracción y tú de imprudente. Apúntenle bien, si se robaron mis 50,000 pesos. Oye, pues sí, definitivamente el dinero no compra la felicidad, pero compra la comodidad y los placeres que nos da solamente el dinero y no el amor. He dicho, existe el enamoramiento, pero tiene fecha de caducidad. Aproximadamente 17 meses. Después de ese tiempo, tú decides a quién amar, a quién aceptar con sus errores u faltas, con quién decides pasar el resto de tu vida. Eso es el amor, muy diferente al enamoramiento. Yo creo que después de 17 meses tienes que pensar seriamente si quieres tener una familia con esa persona.
3: ¡Qué bonito! ¡Ay!
2: Oye, pues vamos a hacer una reflexión, ¿no? Pues mira, si estás conociendo a alguien o ya tienes a alguien, chécate bien cuánto tiempo llevas. Si no llevas más de 10 meses, ni vayan a tener o a planear o que se les chispotee tener un hijo, ¿eh? Porque eso ya los va a amarrar un poquito. Digo, limitar, no amarrar al 100%. Después de los 17 meses, yo creo que, como bien lo dice, ya decides si quedarte con esa persona o no. Entonces, ojo ahí. Ahora yo te la regreso. Apúntele bien. Y ni modo, se tenía que decir y se dijo.
3: Muchas veces también andamos con personas y sabemos que no es por ahí, pero nosotros seguimos.
2: Queremos chocar con pared. Queremos topar, ¿no? Queremos sentir ese dolor. Porque si bien nuestros papás nos dicen, hey, no es por ahí, hey, te lo digo yo. Y mira, vas y chocas, ¿y qué te dicen?
3: Te lo dije.
2: Pero no, uno quiere aprender
3: con su propia experiencia.
2: Sí, con su experiencia. No quiero que me vengas a contar.
3: No, yo quiero vivirlo.
2: Sí, que Viviana diga, no, es que ¿sabes qué? El ramen de tal lugar está bueno. No, mija, yo no te voy a creer. Gracias por tu recomendación, pero yo voy a ir a probarlo, porque no me quiero quedar con esa referencia tuya, ¿no? Entonces, es lo mismo que pasa, la verdad. Hasta yo lo he hecho, mijo.
3: Hasta tú lo has hecho. Yo también. Tenemos otro mensajito.
2: Échale.
3: De Ann Cruz, que nos manda un sticker, porque ella ya se ganó sus boletos para ir al béisbol.
2: Primera ganadora, recuerda, de 4 ya tenemos solamente 3. Mándanos su mensajito. Chilapa, Viviana, queremos boletos para ir a apoyar mañana a Bucaneros de los Cabos, que se enfrentan con Tiburones de Puerto Peñasco en punto de las 15 horas. O sea, a las 3 de la tarde en este domingo 17 de mayo. Creo que nos llegó otro mensajito, ¿verdad?
3: Tenemos otro mensajito. ¿Échale? En WhatsApp, pero lo borraron.
2: ¿Qué? Liz, creo.
3: Lo borró Liz. A ver, Liz, mándanos de nuevo el mensajito.
2: A ver, Liz, ¿qué está pasando ahí?
3: Sin miedo. Dice, hola, hola, Liz.
2: Hola, Liz. Hola.
3: Hola.
2: Hola, Liz. Yo por ahí alcancé a leer que decía, ¿qué tipo de amor? Algo así alcancé a leer. Que dijo Liz, a ver, en redes sociales, ¿qué fue lo que nos comentan?
3: Fanny en redes sociales nos dice, dinero obviamente, el amor no me da de comer. Totalmente, Fanny, yo estoy de acuerdo contigo, yo amo comer y el dinero compra esa felicidad por mí. Entonces yo voto por dinero.
2: Ay, ay, ay. ¿Tú por qué votas, familia? ¿Por dinerito o por amor?
3: Amor.
2: Love, love. Love.
3: Aquí dice Estefanía Falcón a través de redes sociales, un amor que el dinero sea la consecuencia.
2: Ándale. O sea, que por ejemplo esas dos personas se conozcan y se quieran por amor y de ahí se construya para poder tener dinero. Amor y dinero. Eso me gusta. Creo que conozco compañeras y amigas que han logrado eso, ¿eh? O sea, primero el amor y ya después el billuyo.
3: Es que sí, también, si hay amor, solito va a llegar el dinero.
2: Claro, y si hay apoyo de los dos, mira, los dos trabajan, los dos apoyan y la proliferación de money, money, money, money. Oye, tenemos por ahí una rolita de money, money que hable algo de money, no sé. Money,
3: yo
2: money,
3: conozco
2: money.
3: Una canción de money que es de Lisa de Blackpink y una canción que es money.
2: Okay, mira, a ver si... ¡Producción! Oye, por acá nos mandan un mensajito antes en lo que pone la rolita. Living El Capi dice por acá, el amor sí existe, la canta Juan Gabriel y dura como 4 minutos, ahí les encargo. No, yo sé que sí existe. Existe, pero el amor verdadero, el amor es una magia, una simple fantasía. Salimos con Tito el Bambino, ¿no? Oye, pues sí, Living El Capi dice que el amor sí existe, la canta Juan Gabriel. Vamos a buscar esa rolita. Amor, tranquilo, no te voy a... ¿No es esa? No sé. Vámonos con musiquita, ya escuchando esta rolita. Vamos a regresar con dos detrás de la música, porque esto viene buenísimo. El próximo evento deportivo del año. Híjole, y la artista que te traemos, ya sabes tú quién es. Ya la identificas.
3: Gran voz, gran cuerpo, gran cara.
2: Y tus manos expresivas. Gran cara, ¿no? Más bien gran cadera, ibas a decir. Así que ya sabes de quién estamos hablando. Quédate porque esto es Dos con Todo y vamos a regresar con Dos detrás de la música.

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9: Ya llegamos, ya estamos de regreso, 2:33. Viviana, oye, el momento exacto ha llegado.
10: Ha llegado el momento de esta gran sección que es Dos detrás de la música para conocer lo que hay detrás de estos éxitos, de estos grandes artistas.
9: Y un antes y un después, hay que dejar clarísimo esto para la gente que va apenas descubriendo Dos con Todo, Exa FM, bienvenidos, Viviana Perea.
10: Viviana Perea, conocida como Vivi.
9: Vidente. Y Chilapa, estamos listos para llevarles. Y es que esta sección es hablar un poquito de una canción ya de unos años atrás y hacer el contraste de una canción actual del año pasado o de este año de un solo artista. Entonces, ver cómo el progreso y ver los éxitos principalmente que han cosechado. Y vaya que ya les adelantamos que es una persona talentosísima. Oye, los hijos van para allá también, ¿eh?
10: Que con hijos, sí. Guapísimos.
9: No, Viviana ya se está apuntando. Vivi, tranquila, mija.
10: Tranquila. No.
9: Oye, y es que sí, estamos hablando nada más y nada menos que de Shakira. Oigan, y vamos a platicar porque vamos a remontarnos hasta el 2010. ¿Qué andabas haciendo en el 2010, Vivi?
10: En el 2010 estaba en la primaria.
9: Mija,
10: estaba en la primaria poquito. Comiéndome los mocos, fumando.
9: Oye, pues lo que andaba haciendo Shakira, no menor, guaca, guaca. conocida en español como Waka Waka, esto es África, fue la canción oficial del evento deportivo Sudáfrica 2010, escrita e interpretada por la cantante colombiana Shakira junto al grupo sudafricano Freshly Grown, lanzada en el 28 de abril de 2010 y se convirtió de inmediato en un éxito masivo internacional. Oye, ya no te la cuento más. Y vamos, ¿qué te parece si vamos a disfrutar de esta rolita que es Waka Waka? Esto es África en el 2010, que la rompió con
10: la
9: todo.
10: La rompió con todo. Vamos a escuchar esta gran canción de Waka Waka.
9: ¡Súbele!

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2: Después de hacer historia en 2010 con Waka Waka, la canción que puso a bailar al mundo entero durante este gran evento deportivo, Shakira está de regreso para volver a encender la emoción rumbo al 2026. Ahora, junto a Burna Boy, presenta Dai Dai, una explosiva combinación de ritmos latinos y afrobeats que promete convertirse en la nueva favorita de millones de fanáticos. ¿Ya la escucharon? ¿No la escucharon? Es una canción llena de energía, pasión y espíritu de unión que solo vive en este evento deportivo de mucha gente que se va a vivir aquí en Canadá. En México, Canadá y Estados Unidos. Así que prepárate para escuchar esta canción Dai Dai de Shakira con Burna Boy aquí en Exa FM.

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1: 10 minutos, 9 minutos y serán las 3 de la tarde. Oye, no te despegues de la gran programación que XFM 103.9 tiene para ti, porque ya viene el exámetro.
2: ¡El exámetro!
1: Con Juan Carlos Nájera, para que te quedes y escuches cuáles son las posiciones que ocupan tus artistas favoritos y del momento. Oye, pero nosotros vamos a cerrar el Se Dice y Se Comenta del día de hoy, porque estuvimos platicando de...
2: ¿De qué prefieren en esta vida para vivir plenamente, el amor o el dinero? Una pregunta muy sencilla para algunos, complicada para otros, y para analizarse. Muchos nos respondieron que el amor, uh-huh. Otros, la mayoría, que el dinero.
1: Sí.
2: Cada quien tendrá su...
1: Otros profundizaron más.
2: Claro.
1: Saluditos.
2: Saludos.
1: Pero justo lo que él decía, cada persona es un mundo, cada quien piensa y toma el amor de diferente forma, claramente, y pues eso, yo creo que cada quien tiene su conclusión, y la verdad que nos gusta, porque principalmente es respetar lo que cada quien piensa. Ahorita aquí, por lo menos en el programa, se pone pues para debatir un poquito, ¿no? Pero sanamente.
2: Sí, aquí es un lugar seguro donde pueden decir lo que piensan, lo que sienten. No juzgamos. Bueno, sí juzgamos.
1: No juzgamos, Vivi. No.
2: No somos...
1: Oye,
2: un lugar
1: pero
2: seguro.
1: La verdad es que la pasamos muy bien. Espero que hayan disfrutado de este episodio aquí en Dos con Todo. Oye, antes de irnos, manda un mensajito por acá. Roberto dice por acá: hola, Dos con Todo. Mándeme saludos para los profes Elizabeth Caspio, como que se me suena, Arisbeth González y Roberto Perrea. Ahora Perrea, Perea. Es que ya ves que nos quedamos con el de Vivi Perrea sola, yo creo que por eso se me quedó. Perea dice: en el día del maestro y la maestra, un beso para Viviana. Ahí está, saluditos para los profes que nos andan escuchando en la Capirucha, allá en la capital del estado, en La Paz, Baja California Sur.
2: Saludos.
1: En la ciudad de los jates.
2: De los rejates más ricos que pueden probar en su vida.
1: Oye, ¿sí están ricos?
2: Sí.
1: Y creo que aquí en Los Cabos le han cambiado muchas formas de prepararlos. Yo las veces que he ido a La Paz me sorprenden, porque como que siguen conservando lo original.
2: Lo tradicional, original.
1: Exacto. Y aquí en Los Cabos también hay lugares muy ricos, pero ya con variedades, ¿sabes? Con mutaciones.
2: Con mutaciones de diferentes estados que vienen.
1: Sí, que vienen.
2: Y que mezclan aquí sus culturas, sus ingredientes.
1: Sus tradiciones, sus ingredientes, sí. Y que hacen nuevas preparaciones, ¿eh? Pero no hay nada como los jates de La Paz.
2: Jates Xolleros.
1: Xolleros.
2: De este
1: pata
2: gran,
1: salada.
2: Bonito estado.
1: Sí, la verdad es que son deliciosos, así que saluditos hasta La Paz. Oigan, profes, ¿cuándo nos invitan o qué? Un fin de semana, ¿no? Aquí nos vamos, listos y tendidos. Oigan, muchísimas gracias también a Roberto, a Gabriel, a El Capi, a Liz, a Uriel Hernández, Ani, claro, Melchor, a Beto González, que por acá nos reportó. Tenemos más mensajitos. También saludos a Joel Perea, a Gabriel Pantoja y a los que se conectaron a través de redes.
2: También a través de redes sociales, a Omar Luaz, a
1: saludos.
2: Fanny, a Estefanía Falcón, Fernanda Hernández, Gisela Palomares y a todos los que están aquí en redes sociales también.
1: Sí, muchísimas gracias. La verdad que nos la pasamos genial aquí en Dos con Todo. De verdad que cada semana estamos esperando que llegue sábado para pasarla bien, para desestresarnos un poquito y que ustedes pues tengan un momento agradable, y espero que pues se rían con nosotros, ¿verdad? Ya si no es el caso, pues ríanse de nosotros.
2: Con... o de nosotros.
1: Sí, la verdad. Oye, por acá Roberto dice: Chilapa, eres bienvenido cuando quieras a La Paz, en nuestra casa. ¡Ah, muchas gracias! Esa voz me agrada. Viviana, ni modo, soporta.
2: Me
1: te tocó soportar, mija.
2: Me tocó.
1: Oiga, pues ya nos vamos a despedir. Nos despedimos, pero mañana, Fer, mañana llega Domingos con Fer a las 6, de 6 a 8, escúchenlo, una hora en español y una hora en inglés, con los éxitos, esos éxitos que nos llevamos aquí en el corazón. La verdad, yo lo disfruto mucho porque ando en la calle, ahí, en todas partes, y ahí lo voy escuchando. O sea, yo voy escuchando a Fer, y también más tempranito, a las 11 de la mañana, llega Caroline de Alba con Despierta Bonito.
2: para que despiertes bonito este domingo.
1: Sí, los domingos. Mira, dejas la radio prendida en la noche, Fer. Así, la prendes y te duermes. Y ya el otro día, ay, te despiertas y escuchas al fondo. Esto es Despierta Bonito con Caroline de Alba. Comenzamos, ¿eh? Y así, mira, estás acostado en la cama, rascándote el ombligo, pensando qué vas a desayunar y escuchando a Caroline de Alba.
2: Caroline, con las mejores frases, sí, para que empieces esta semana con la mejor energía, con la mejor actitud y sobre todo con el mejor ánimo.
1: ¡Qué rico, amor!
2: ¡Ay!
1: Oye, por acá, el Forky.
2: Hasta
1: ya vámonos por las frías, Chilapa. Forky, ¿dónde andabas?
2: ¿Dónde andabas, Forky?
1: Oye, ya tenía rato que no se reportaba el Forky, ¿eh? Nada más allá con mis hermanos de La Mejor. Saluditos a mis hermanos de La Mejor con la música grupera, la fuerza radial que llegó a Los Cabos, EXA y La Mejor, ¿eh? A que si les preguntan por ahí en la calle, ¿qué estación de radio escuchas?
2: EXA y La Mejor. Mejor.
1: Claro, la fuerza radial, los más perrones. Saludos. Claro que sí, Forky, vámonos por las frías, aunque me enferme más. Oye, por acá se reporta ya últimos mensajitos. Jesús Ramírez dice, saludos, caldo de res pa'l calor. Oye, la neta es que ahorita que mi mamá no está aquí en Los Cabos, ¿vieras cómo extraño sus comidas? Yo vi un reel y me identifiqué. Yo pensando que me andan robando mis energías, fui al doctor y me diagnosticaron anemia. Y es que, ay, cómo extrañamos a nuestras mamás, ¿eh? La verdad.
2: La comida de nuestras
1: mamás. Hasta un guisado así bien caliente en este calor se antoja. Mami, te quiero mucho. Saluditos a todas las mamis que no estamos cerca de ellas, ¿verdad? Saluditos, pero sí, un caldo de res. Mira, sí me lo aviento aquí en la cabina, porque está fresco.
2: Con el aire acondicionado a 20.
1: Sí, no importa que esté un caldo bien así, bien picoso, bien caliente, no importa. Pero con el clima, con el airecito, la verdad que se disfruta. Así que esto fue todo por hoy, esto fue todo. Muchísimas gracias, CFE, por allá en Colonia Tierra y Libertad. Por favor, chéquenle, denle una vuelta porque por la calle A, por la tienda Miranda, hay pues falta de luz, así que por favor, si nos apoyan, hay gente que la está pasando muy mal con este clima y yo quiero que pues no sufran, ¿verdad? No sufran con este calorcito, hay que pensar en ellos y hay que echarles la manita. Forky, vámonos a la ballena, Chilapita dice, por unas iguales. Vámonos, ya se me calentó el hocico, diremos.
2: Ya está salivando aquí.
1: Ya estoy salivando, pero por lo pronto vamos a comer algo. Disfrute si ya está con los alimentos, provechito. Y recuerde que aquí nos escuchamos y nos vemos toda la semanita de 12 a 1 en Regrexa, pero los sábados de 1 a 3 de la tarde. Maneja con precaución, recuerda que en casita te esperan llegar sano y salvo, donde quiera que te encuentres, donde quiera que vayas, en todas partes.
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1: ¿En dónde te seguimos?
2: Síganme en redes sociales, me encuentran como Viviana Perea, en donde quieran.
1: A mí me encuentras como Chilapa Locutor o Chilapa FM y las redes de EXA FM en todas partes, EXA Los Cabos. Así que gracias, Fer, que estuviste excelentemente el día de hoy aquí en esto que se llama
2: Dos con Todo.
1: Adiós. Chao, bye.
0: 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Chao. 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
5: Esta es la edición número 20 del Exámetro.
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5: Bienvenidos a la edición número 20 del Exámetro, el conteo oficial de la cadena más importante de habla hispana. Yo soy Juan Carlos Nájera y a lo largo de esta hora te presentaré las 10 canciones más pedidas en Exa FM. ¡Comenzamos!
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5: Bibi Rexha se suma al cartel del Festival Rock in Rio Lisboa 2026. Esta 11ª edición se celebrará del 20 al 28 de junio y contará también con artistas como Katy Perry, Linkin Park, Charlie Puth y CeeLo Green. Es momento de escuchar a Bibi Rexha en el lugar número 10 del Exámetro.
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1: Morat sorprende con nueva colaboración junto a Silvestre Dangond. El tema Lo Poco Que Yo Quiero mezcla pop romántico con vallenato moderno y será el primer adelanto de Ya Es Mañana Parte 2, el próximo álbum de la banda colombiana, el cual llegará el próximo 2027. Es momento de escuchar a Morat en el lugar número 9 del Exámetro.
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0: Mecano conquista por primera vez el número uno de Billboard con Inglés en Miami, colaboración junto a Manuel Turizo. Sobre este logro, la banda venezolana mencionó sentirlo realmente especial porque representa conexión de mundos, acentos y energía diferentes que se unen de manera natural. Es momento de escuchar a Rawayana y Manuel Turizo en el lugar número 8 del Exámetro.
1: Lugar número 8.

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19: Ponte cómodo que estamos de regreso en el Exámetro. Recuerda hacer tus peticiones a través de las redes sociales de Exa FM.
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19: Tini Stollen y el futbolista Rodrigo De Paul confirmaron su compromiso a través de redes sociales. La pareja compartió una romántica fotografía mostrando el anillo que desató emoción entre sus fans, amigos del medio del espectáculo y del medio deportivo. Es momento de escuchar a Ricky Martin, Los Ángeles Azules y Tini en el lugar número 7 del Exámetro.
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1: La cuenta regresiva para el nuevo álbum de Olivia Rodrigo ya comenzó. Su tercer material de estudio, You Seem Pretty Sad for a Girl So In Love, llegará este 12 de junio. Mientras tanto, Drop Dead, el primer adelanto del disco, debutó directamente en las listas de popularidad y hoy lo escuchas en el lugar número 6 del Exámetro.

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1: Siddhartha, Caifanes e Interpol presentes en el cartel del Festival Tecate Península 2026. El evento, que se realizará el próximo 24 de octubre en Tijuana, también reunirá artistas como Panteón Rococó, Los Auténticos Decadentes, Caligaris, Julieta Venegas y Jimena Sariñana, entre muchos más. Es momento de escuchar a Siddhartha en el lugar número 5 del Exámetro.
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0: 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Estamos de regreso en El Exámetro. Recuerda seguirme en redes sociales como @jcenajeroficial. 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
0: David Bisbal reinterpreta Vivir así es morir de amor en homenaje al legendario Camilo VI. El cantante español reinventó la canción de 1978 con su estilo vocal característico y una versión actual que mantiene la esencia romántica que convirtió al tema en todo un himno. Es momento de escuchar a David Bisbal en el lugar número 4 del Exámetro.
3: Lugar número 4.

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1: Carlos Vives lanza el último disco volumen 1, una producción que apuesta por instrumentos reales, interpretaciones en vivo y canciones con historias personales. El artista colombiano aseguró que este material busca resaltar el valor humano y artesanal de la música. Es momento de escuchar a Carlos Vives en el lugar número 3 del Exámetro.

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3: Kenia Os se presentará este 17 de mayo en el Festival Tecate Emblema 2026, esto en la Ciudad de México. Mediante un anuncio en redes sociales del festival, la patrona aseguró que cantará todas las canciones de su último álbum, KD Karma. Es momento de escuchar a Kenia Os en el lugar número 2 del Exámetro.

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1: Esta semana, Bebe Rexha y Faithless retoman el décimo sitio con New Religion. Morat desciende con Tu Cárcel al número 9. Olivia Rodrigo debuta en el sexto escalón con Drop Dead. Siddhartha ingresa al lugar número 5 con Escápate Conmigo. Carlos Vives llega al tercer peldaño con Te Dedico. Y Kenia O se mantiene en la segunda posición del Exámetro.
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1: BTS, Shakira y Madonna encabezarán el primer show de medio tiempo en la historia de una final del Mundial. El evento se realizará el próximo 19 de julio en Nueva Jersey y fue anunciado en redes sociales por Chris Martin, vocalista de Coldplay, junto a icónicos Muppets. Es momento de escuchar a BTS en el primerísimo lugar del Exámetro.
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1: El Exámetro es producido por Saúl García, el guión a cargo de Hatsiri Durán, dirección general Jesse Cervantes, todos los derechos reservados de MBS Radio. Yo soy Juan Carlos Nájera, nos escuchamos en la próxima edición y recuerda en todas partes, ponte Exa. Adiós.
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Detrás del balón hay una historia que contar. Durante México 86 se dio una de las prohibiciones más extrañas, y es la de intercambio de camisetas entre jugadores. Esto porque al comité organizador le pareció que era una muestra de exhibicionismo y faltas al decoro. Una tradición que en ese torneo se convirtió en algo inapropiado. Donde late la pasión.

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1: Por desgracia, dentro de las competencias mundialistas han existido aficionados mal portados. Y en Francia, 1998, el mexicano Rodrigo Rafael Ortega, quien se encontraba en estado de ebriedad, no aguantó las ganas de ir al baño, por lo que decidió orinar encima de la llama eterna. Él y su pareja fueron detenidos por la policía francesa y al poco tiempo puestos en libertad para evitar conflictos diplomáticos con nuestro país.
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1: El certamen de Francia de 1938 es considerada como uno de los torneos más cortos en la historia, durando cerca de 15 días. Por su parte, la edición de 2026, con sedes en Canadá, Estados Unidos y México, será considerado como uno de los más largos en la historia de los mundiales, contando con 39 días.
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